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1: ¿Se necesita mecánico automotriz con experiencia en ajustes de motor? Tratar en Bulnes 10, Concepción. ¿Se necesita ingeniero en prevención de riesgos? Comunicarse más 5699-193-6356. 99-193-6356. Se necesita joven ayudante mecánico para Lubricentro en Concepción. Comunicarse con Luis en el 96-727-4713. 96-727-4713. Se necesita operario de bodega en frigorífico en Santa Sofía 351 Concepción. Santa Sofía 351 Concepción. Comunicarse al 99-892-4747. 99-892-4747. Se necesita vendedor para atender local comercial en Concepción. Requisito: manejarse con redes sociales y tener licencia de conducir. Enviar currículum con papel de antecedentes a nusoconcepcion@gmail.com. nusoconcepcion@gmail.com. Empresa de aseo necesita dama auxiliar de aseo con experiencia para Concepción, 25 horas semanales, disponibilidad inmediata. Interesadas, enviar currículum hasta el miércoles 12 de agosto al WhatsApp más 5695-219-7602. No llamar, solo envío de currículum y luego se les va a contactar. Más 56-95-219-7602. 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

0: 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Se arrienda casa en sector central de Chiguayante, 2 dormitorios. 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Se venden sillas universitarias, notebook, carros de aseo, máquinas de coser, escritorios, estantes de madera, impresoras, herramientas de construcción. Comunicarse al 97-723-8566. 97-723-8566.
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hasta ahora, cuando ya estamos todos conectaditos, quedan, faltan dos radios, ya estamos 62 radios, son 62 nomás, hasta ahora 62, ahí estamos, 64 estaciones. Me dicen, amiga, aunque no lo crean, amigas y amigos, me dicen que hay 5 estaciones más que se van a sumar a nuestra cadena de radios, con lo cual haríamos ya 68, 69 radios. Mira, cantidad de estaciones de radio que de Arica a Punta Arenas a esta hora nos permiten llegar a sus hogares, a su lugar de trabajo, a la locomoción colectiva. Por ahí hay algunos señores que van escuchando, a los camiones que van en las carreteras. Y es muy entretenido eso de las carreteras, porque están en una ciudad, por ejemplo, en Rancagua, y me están escuchando en la 98.9. en Santiago, que nuestra frecuencia, en Rancagua. Y de ahí van al sur y llegan a Rengo, ya como en Rengo. Ya. ¿Tú sabes lo que significa Rengo a propósito? ¿Cómo son? La gente que renguea. Exacto, exacto. Así como que renguea, lo creo. Es una de las acepciones de ese nombre. Bueno, y cuando están en Rengo, ya como que la señal se les va a la 98.9 y ¡pum! Buscan. Siguen buscando en el dial y aparece otra frecuencia y se siguen acompañando. Y llegan a Curicó y la señal de ahí a veces flaquea. Entonces buscan en qué frecuencia está el doctor ahí, pum, y se van acompañando. A propósito, ¿qué significa Curicó? Aguas negras. Curi, negro. En Mapudungu, curi es negrito. Cuando ustedes le dijeron alguna vez negro curiche, da lo mismo, porque curi che significa gente. Curi, negro, gente negra, gente morena. Yo era un curiche. Mi familia tiene que haber sido muy oscura, porque de hecho, imagínate, mi apellido es Moreno. Moreno, que lo pusieron un poquito más elegante, pero era curiche, yo era un curiche. O sea, era uno más de los negritos ahí. A toda honra, feliz, muy muy feliz. Bueno, y así y ocurre ese fenómeno, llegan a Talca, llegan a Linares, así se van a, te puedes acompañar hasta Punta Arenas, aunque no lo creas, hasta Punta Arenas. Ahora me contaba el otro día un camionero, ¿ya? Que tenemos un amigo que me escucha siempre en su camión, que para evitarse eso, ¿sabes lo que hace? sintoniza la radio salud.cl, que es nuestra plataforma streaming. Bueno, hay varias otras, está la Radio Amor también, qué sé yo, pero escucha la radio por streaming y andan con su celular en el auto o en el camión en este caso, y pone eso, y ahí no tiene que ir saltando nada, ya lo hace Sabin, porque escucha la radio a través del teléfono inteligente. Es interesante, y ahí le estoy dando ahí un tip cómo se acompaña con nuestra programación, con nuestros consejos diarios y especialmente con esta botica, que no tiene otra intención que ayudarles a ustedes a comprender un poco dónde vivimos, cómo vivimos y cómo podemos utilizar esto que tenemos alrededor nuestro en función de tener una mejor calidad de vida. Imagínate el pobre camionero ahí sentado, imagínate cómo sufren los riñones de los camioneros. ¿Por qué? Por la posición. Esa posición es una posición incómoda, estar sentado todo el día. ¿Por qué? Porque nosotros no fuimos creados para estar sentados. Fuimos creados para ir al lado del camión, no arriba del camión. ¿Ya? No tenemos que ir arriba sentado, debiéramos ir caminando al lado del camión. Pero esta locura de querer todo rápido transformó entonces estos medios de movilización para llegar más rápido de un punto a otro. Pero ¿en desmedro de qué? De que hoy día, amigas y amigos, los 25 kilómetros que se caminaban hace, qué sé yo, 50, 80 años atrás, el promedio de lo que caminaba una persona común y corriente eran 25 kilómetros al día. Hoy día, el promedio no pasa los 2 kilómetros al día. No pasa, imagínate, menos del 10% de lo que el hombre acostumbra. Y si me voy para atrás, para los tiempos, no sé, nos vamos a, no sé, a los tiempos de Cristo, por ejemplo, ¿ya? En ese tiempo, ¿cuánto caminaban ellos? ¿Ya? Imagínate, Jesús les decía a sus discípulos, ya hoy día vamos a ir a evangelizar de esta ciudad, estaban en Galilea y no sé, nos vamos al otro lado del Jordán, y ahí tenían que prepararse para caminar un día entero, ¿ya?
porque era caminar, no habían trenes, no habían metros, no habían locomoción colectivos, no había Uber, nada. Ahí se agarraban sus bolsitas, por eso también iban bien ligeros de ropa y bien ligeros de equipaje, porque se iban desplazando así, caminando. Y por eso también ocurre un fenómeno, mira, te lo voy a contar como anécdota, se me ocurre compartirlo contigo. Cuando hablan de este extraordinario episodio de nuestra historia en que Jesús hizo el trabajo que hizo, ¿no? Cuando él se manifestó como hijo de Dios y comenzó su ministerio, ¿verdad? Él tuvo que desplazarse. Hoy día tú hablas con el pastor o hablas con el Papa va a la India, viene a ver a su familia, no sé, por acá, por Sudamérica, luego se va para Rusia, no sé, y se desplazan en aviones y todo lo demás. Como Jesús no tenía eso y tenía que plantearse su ministerio para el mundo, porque su ministerio era para salvar el mundo, imagínate. Él tuvo que proyectar su trabajo. ¿Sabes tú cuánto tiene que haber caminado mucho? Seguro, imagínate los pies de Pedro, me imagino los pies del apóstol Pedro. Callosos ahí, además que no eran. Yo la única vez que supe que se lavó los pies Pedro fue cuando se los lavó Jesús. Es increíble. La única vez que Pedro sintió hidratada su piel a nivel de los metatarsianos, sus deditos de los pies son los metatarsianos, fue cuando Jesús le lavó los pies. ¿Te acuerdas de esa historia? Bueno, el radio, la distancia que se desplazó Jesús de un lado para otro, no fueron más allá de 60 kilómetros. Para que tú lo sepas. Porque les voy a contar algo. Si algún día, si ustedes no han estado en Tierra Santa, en Israel, que yo creo que la gente que puede, hoy día más que nunca, la gente está con posibilidades de poder desplazarse a esos lugares históricos, por cierto. Más allá de que tu fe no va a crecer por estar allá. Ojo, no tiene nada que ver tu fe con que vayas al río Jordán o que vayas a Galilea o que vayas a Jerusalén, ¿no? Ya esto de, vamos a hacer este viaje, este peregrinar a la Meca. Hoy día mucha gente, los musulmanes, ya muy poco están peregrinando a la Meca. Porque en realidad, hoy por hoy, gracias a Dios, la gente entendió que ir al encuentro de ese ser santo, o más allá del propio ser santo, de ir al encuentro de Dios, es hacer un viaje, un peregrinaje interno, interior. Ya Dios ya no habita en el templo que le hizo Salomón, ya no está ahí. Dios está dentro de cada uno de nosotros. Pero bueno, te quería contar, te lo voy, quiero anticipar también, ya, yo sé que te llamó la atención eso, Jesús no se desplazó más de 60 kilómetros en su ministerio. Algunos me dirán, sí, pero se fue a Egipto, ¿te acuerdas cuando lo quisieron matar? Cuando tenía como 2 años y tuvo que huir porque el rey que mandó matar a todos los niñitos menores de 2 años por quererlo matar a él. Ahí pagaron justos por sobre justos, ya no ha pecado, pagaron justos por este gran justo. Y él se fue a Egipto a vivir Egipto. Y ahí obviamente se desplazó más de 60 kilómetros. Pero todo su ministerio lo hizo en ese espacio. Eso es un milagro increíble. Cómo en 3 años, moviéndose solamente en ese espacio tan pequeño del planeta, logró el impacto. Esa es otra de las razones que a la gente de poca fe le debería ayudar un poco a entender esta magnipresencia de haber tenido esta maravillosa fortuna, esta suerte, ¿ya? De que Jesús ya se manifestó. Pero bueno, lo que te quería decir, cuando tú llegas allá a Jerusalén y dicen, bueno, voy a ir a conocer Belén, ¿cómo no vas a ir si estás en Jerusalén? Y te subes a un taxi y en 10 minutos estás allá en Belén. Entonces, wow, pero ¿cómo? Uno se imaginaba Belén súper lejos, no sé, de Jerusalén. No, todas las distancias son cortitas. Porque obviamente todo esto, te lo comento, se manifestó en un espacio, un radio no más allá de 60 kilómetros de distancia. Bueno, vamos a musicalizar, les vamos a invitar a ustedes, todas sus consultas, todas sus dudas, por favor, pueden hacérmelas a través de nuestro WhatsApp. Ya tenemos un WhatsApp, ¿ya? Así se dice, ¿no? Tenemos un número que se lo voy a dar un ratito más porque no lo tengo a mano, es el mismo WhatsApp que aparece en la televisión. Para sus consultas, para sus dudas, todas las consultas que son habladas, ¿ya? Hola doctor, mi hijo está con hipo. ¿Qué puedo hacer, doctor, para el hipo?
¿Ya? Entonces ahí les voy a responder que es un tema del diafragma, les voy a enseñar un ejercicio que se hace con un vasito de agua tomado a la inversa. Ya en la televisión es más fácil explicarlo, pero me la arreglaré en la radio, que hay secretos de la naturaleza también para esto. Es tratar de sacar el foco del tema del hipo, que es una contracción involuntaria de esa zona diafragmática. Bueno, todas esas preguntas me las hacen a través del WhatsApp, que se los voy a dar un ratito más. Ya, doctor, no sé, me están saliendo verrugas por todos lados. Y yo ahí le explicaré de qué se trata, que las verrugas son virales, que hay que tomar ahí las cápsulas griegas en la mañana, que luego hay que usar el aceite de orégano, de todas maneras el aceite de orégano, y que te lo puedes instilar ahí el aceite de orégano, así como esa leche, ese látex que emana la higuera. Tú sabes que tú rompes el tallito, el peciolo de la higuera, pum, busca una higuera y bota un látex. Eso también es cáustico para la verruga. La verruga es un foco viral, pero no tan cáustico y aún más efectivo es el aceite de orégano. Te lo pones ahí por la acción antivírica. Y les voy a enseñar a usar eso y a elevar el sistema inmunitario, el sistema inmunológico. Todas esas consultas orales, acuérdense, me las van a hacer oralmente, me las van a grabar en el WhatsApp y yo las voy a incluir en mis programas. ¿Les parece? Y se la voy respondiendo así. La otra manera es a través de consultas escritas. Doctor, mi hijo fuma marihuana. Una pregunta que me llegó justo en el día de ayer. Doctor, mi hijo es... Y hablé con él hace rato, pero ya ayer tomó conciencia. ¿Y cómo puedo ayudarlo? Porque lleva años tratando de dejar la adicción por la marihuana. ¿Cómo podemos romper con ese ciclo malo, por decirlo así? Porque más allá de la planta, ojo, no estoy hablando de la planta, no estoy demonizando la planta, pero cualquier cosa que te genere adicción es malo. Porque la palabra adicción sinonimiza muy bien con esclavitud. Una persona que tiene una adicción lúdica, perdón, a un ludópata, a los que juegan al casino, viven jugando, no sé, a todos estos juegos que yo ni los conozco, pero la Pollagol, me acuerdo de mis tiempos jóvenes, no sé, todos estos juegos, la lotería, hay gente que es adicta a eso, hay gente que es adicta al alcohol, hay gente que es adicta al cigarrillo, no lo pueden dejar, ¿ya? Hay gente que es adicta al pan, y ahí sí yo me declaro ya culpable. Ahí yo soy, he luchado y he trabajado muy bien con mi adicción al pan y siento que me he liberado. Toda vez que la adicción siempre deja como un... te deja enganchadito, ojo. La gente que ha bebido alcohol y que ya no tomo alcohol, yo soy un ex alcohólico, mentira. Ya siempre hay... por eso hay que estar siempre alerta, hay que estar cuidándose porque este tema de las adicciones, te vuelvo a repetir, son esclavitudes. Entonces me hace esa pregunta y ella me lo escribió, doctor, me explicó el caso. Me parece interesante, lo voy a responder después de la música, ¿ya? Y eso es, que son escritos, me lo hacen a través de mi Instagram. Doctor Leopoldo Moreno, ya todos lo conocen en mi Instagram, se tienen que dar el trabajito, buscarlo. Y yo el Instagram lo respondo tanto como el Facebook, pero el Instagram es mucho más dinámico y activo. Así que todo lo escrito ya lo saben muy bien a través del Instagram. Todo lo que es oral, verbal... ya me lo pueden hacer a través de el WhatsApp, que se los voy a dar después de la siguiente canción. Ya está, junto al Level Up, junto al Bicolon, junto a la colagenina, junto al aceite de orégano oro, estamos todos enrieladitos, papel y lápiz a mano, arrancamos una nueva botica del ayer.

si usted va a cerrar sus ojos, obviamente no va a poder ver. Hay gente que en todas estas cosas maravillosas que tiene que ver la medicina natural, comienzan también a vivir un proceso de meditación, que yo les digo, acuérdate, la palabra medicación es muy parecida a la palabra meditación, ¿o no? Ambas tienen un prefijo que significa sanar. Por eso nosotros quienes practicamos la medicina natural, hoy por hoy con un montón de otros apellidos, adjetivos, no sé, le han puesto medicina, como medicinas complementarias, le han puesto medicina integrativa, medicina funcional, medicina de estilos de vida, medicina consciente, medicina, medicina total, medicina mil cosas, y se enredan una vez más en eso de la especificación, de la especialización. Yo los tomo a todos, los meto en una licuadora y saco una sola esta, que una sola medicina, que es este arte maravilloso que uno como científico tiene la oportunidad de aprender. Con esta visión de la ciencia, yo no dejo de valorar a mi abuela Auristela, que usaba las plantas medicinales que cultivaba ahí en su huerta, y cómo curaba las hernias con la higuera, ni cómo usaba el yantén para ayudar a la cicatrización de llagas, ni cómo usaba el laurel también como antimicótico, y el orégano también cuando habían problemas de inapetencia o dispepsias y todo eso. Yo valoro y respeto lo que aprendí de mi abuela Auristela, y obviamente a través de mi abuela lo aprendió mi madre Yolanda, y nos curaba, sí, y nos curaba, digo, porque nos quitaba nos bajaba la fiebre con el natri, qué sé yo, todo lo que hacía con la manzanilla, evitaba los espasmos digestivos. Pero ¿cuál fue la gran bendición cuando a mí se me dio la oportunidad, viniendo de esa corriente de sanadores, ya? Porque una cosa es curar y otra cosa es sanar, pero yo creo que es importante saber y practicar ambas cosas. Tú curas un síntoma, curas un dolor de cabeza, curas una dispepsia, pero no sanas al paciente. Entonces tú tienes la inmediatez.

hijos sean felices, pero además que vayan a la universidad. Sí, pero es que tu hijo tiene que sentirse libre, los niños tienen que ser... Sí, yo quiero que mis hijos sean libres, que se sientan libres, pero además que vayan a la universidad. Sí, pero los hijos tienen que sentirse aceptados y queridos. No, yo acepto a mis hijos, decía mi mamá, y los quiero más que a mí misma, decía. Pero yo quiero que aceptados y queridos mis hijos vayan a la universidad. Y ahí partimos los tres, de una orejita a la universidad. Yo les quiero contar esto, voy a ocupar un poquito del tiempo de la botica, pero esto también es enseñanza. ¿Ya? Yo les quiero decir algo, de repente tenía tan, ya, el, tan como, como, ¿cómo decirlo? Como incrustado el que yo iba a ir a la universidad, que no mereciendo a lo mejor ir a la universidad o no teniendo los recursos para ir a la universidad, porque en ese tiempo la universidad no era un lugar fácil de entrar y mantenerse en ella. La exigencia académica, no quiero menospreciar hoy día, pero hoy día yo siento que los jóvenes tienen un mayor recurso académico que lo que teníamos nosotros en nuestros tiempos. Te hablo hace 40, 50 años atrás, ¿ya? Era distinto el escenario. Pero tenía yo puesto el chip. O sea, ¿qué va a hacer usted, Polito, ahora? ¿Para dónde va? Voy a Estados Unidos, me voy a graduar de high school allá en Nueva York. Ya, y luego de Estados Unidos, ¿qué va a hacer? Vuelvo acá a la universidad. Ah, pues sí, sí, no se quiere casar, no quiere irse a trabajar, no quiere nada. No, yo tengo que ir primero, quiero trabajar y quiero casarme y tener hijos y nietos, ojalá mucho. Pero primero tengo que ir a la universidad, era como mi camino lógico. ¿Y de qué me sirvió eso? La formación académica te sirve como un respaldo al momento de plantearte los procesos que están involucrados a este camino que es la enfermedad. Yo creo que ese es el salto cuántico. Yo siento, y se los quiero comentar, que yo no siento no ser más que mi abuela Auristela, que no tuvo ninguna educación. Y siento no ser más que mi propia madre, que tuvo una educación a medias. La verdad, que el único factor que yo valoro es que hoy día, cuando tú aplicas eso que yo te hablaba del aceite de orégano, ¿ya? Para las verrugas, por ejemplo, cuando hay un virus presente y usamos el aceite de orégano por su acción antivírica, yo puedo hoy día respaldar esa enseñanza que nos daban los abuelos con un respaldo científico concreto. Decirle, mira, acá hay moléculas que son terpenos, que son polifenoles, que tienen esta estructura, se las puedo dibujar. Y esto funciona en la cadena vírica, evitando la proliferación de estos virus, provocando la encapsulación de estos, ¿verdad? O la muerte de eso, ya al ser así como en las bacterias, que hay bactericidas y hay bacteriostáticos. ¿Ya? Eso se lo puedo explicar. Esa es la única gran diferencia. Por eso yo les digo que es importante la formación académica al momento de tomar sobre nuestras espaldas, sobre todo hoy que tenemos una comunidad tan enferma. Es impresionante hoy día cómo se manifiestan las enfermedades y cómo esto va a ir de mal en peor. ¿Por qué? Una de las razones, primero porque el hombre no hace caso y mantiene un estilo de vida que es incoherente con lo que es el desarrollo y el mantenimiento de la buena salud. Lo hace todo al revés. Lo hace todo al revés. ¿Ya? ¿La noche para qué está? La noche está para dormir, para restaurar tu energía, para descansar. Y el día para trabajar. Y ahí tienes al 30% de la población mundial trabajando de noche. Porque no hay otro trabajo más que el de noche y porque las condiciones están dadas, qué sé yo. Hay miles de razones, ¿ya?, en que el hombre demuestra esa especie de torpeza, con lo cual usan la energía vital, porque fíjate que cosas que a los 60 años no podemos hacer porque estamos débiles, ¿ya?, por la edad. Esa fuerza vital la tienes a los 30, 35, 40, 50 años y la gente las desaprovecha y no construye un futuro o un mañana mejor desaprovechando eso. El famoso tema de la cafeína como un tónico energético, mentira, está demostrado que la molécula de cafeína lo que hace, bloquea, les hablaba el otro día del ATP y el ADP y manda un mensaje como que el cuerpo tiene más energía, pero el cuerpo no tiene más energía. Tiene que sacar de sus reservas de energía ese despertar ficticio de la gente. No, yo tengo que tomarme un cafecito.

0: a funcionar en la oficina a las 10 de la mañana, a las 11 de la mañana. Se toma un cafecito, pero es, no hay nada más placebo que el café. Desde mi visión, no hay nada más placebo que el café. Mira lo que te digo. Y ahí tienes entonces a ese personaje de 30, 40, 50 años que a los 60 va a estar como un estropajo. Y va a llegar a nuestras consultas y a nuestras clínicas como estropajo. Va a llegar a la farmacia como estropajo. Entonces, mira qué importante hoy día la ciencia para tener estos ojos que te hablaba al principio a propósito de la música y de la canción, estos ojos no, nunca apagados. Y te decía esto porque en la medida que tú crezcas en esta, en este postulado de la medicina natural que yo promociono cada día, te vas a descubrir que va a llegar el momento de tu vida que tú vas a poder cerrar tus ojos y vas a seguir viendo. Ese era el mensaje. Felicidades, amigos. Será que da trunca el tema, ya lo vamos a volver a tocar si es posible en el próximo programa. Si no, insisto y repito, a través del 50243516, nuestro WhatsApp, o a través de mi Instagram. Será hasta nuestro próximo encuentro. Y al finalizar, como siempre, les dejo el mensaje para mí más importante y vital. Pongan siempre primero a Dios por sobre todas las cosas.
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Amor es un fuego escondido, una agradable llaga, un sabroso veneno, una dulce amargura, una deleitable dolencia, un alegre tormento, una dulce y fiera herida, una blanda muerte.

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Estimada amiga, estimado amigo, ha sido muy grato contar con tu sintonía. Desde Femenina, nuestros deseos de que tengas un sueño reparador, para que enfrentes luego un nuevo día lleno de cosas muy positivas. Chao.

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1: Hoy habrá audiencias públicas en el Tribunal Constitucional por las normas que se revisarán de la mega reforma. El gobierno impugnó un artículo sobre servicios básicos. El ministro Alvarado no estaba enterado. Tras sesión fracasada de la mañana, la Comisión de Hacienda del Senado despachó el proyecto de sala cuna universal. Presidente Kast convocó a más de 60 alcaldes por la agenda de seguridad. Jefes comunales de oposición se retiraron antes que terminara la reunión. Parlamentarios del oficialismo presentaron sus reparos a las reformas constitucionales. No vale la pena innovar, viceministro Alvarado. Otros personeros del Ejecutivo desestimaron la idea de declarar feriado el próximo 17 de septiembre. Más del mundo en ausencia, Bashar al-Assad fue condenado a muerte en Siria por delitos de lesa humanidad. Trump cambió de avión en secreto a través de un camión de catering en medio de la amenaza de Irán. Y en el fútbol, la Católica empató ante Estudiantes en la Copa Libertadores y todo se define en Santiago. Hoy juega Coquimbo ante Platense. Alexis fue oficializado como nuevo jugador del Montreal de la Major League Soccer.
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1: Buenas noches, bienvenidas y bienvenidos a esta edición del diario de Cooperativa que hacemos desde un Santiago con nubosidad parcial, 4,6 grados actualmente. Se espera una mínima de 3 y máxima de 15 grados con cielos parciales, aunque se espera una que otra llovina, dice meteorología, para esta madrugada acá en la capital. 14 grados se esperan en Rancagua, también en Valparaíso, Viña del Mar, lo mismo en el Maule, en Talca, 13 grados para Chillán, también en Concepción, y lo mismo para Temuco. 12 grados para Valdivia, con una mañana con uno que otro chubasco, y en la tarde con cielos parciales. A la inversa, en Puerto Montt espera 11 de máxima, 5 para Coyhaique con cielos parciales, también en Punta Arenas se espera una máxima de 6. En el norte se espera cielos parciales en La Serena y Coquimbo, aunque en la madrugada chubascos y probables tormentas eléctricas. Atención con eso, lo vamos a ir actualizando en Cooperativa. Copiapó espera una máxima de 19 con chubascos.

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0: Vamos a comenzar en la región de Tarapacá, que espera cielos parciales durante la tarde, la máxima de 24. Eso es la proyección durante el día, pero actualmente tiene cielos cubiertos y una temperatura de 20 grados. Y de hecho, hace media hora, los termómetros marcaban 33 grados en Iquique. Esto debido a una intensa tormenta de arena, fuerte ráfaga de viento allá en Tarapacá. Tomamos contacto con nuestro corresponsal Hans Gotterman. Hans, buenas noches.
2: Hola, ¿qué tal, Pancho? Buenas noches. Sí, ya ha comenzado a disminuir su intensidad. Aún persiste, sí, esta tormenta de arena, pero han comenzado ya a disminuir estas fuertes ráfagas de viento que en su momento llegaron a alcanzar los 60 kilómetros por hora. Esto ha significado y ha generado también afectación en distintos sectores porque se han generado distintas interrupciones en el suministro eléctrico. Son más de 35.000 las personas que a esta hora permanecen con interrupción en la energía en distintos puntos de la región de Tarapacá, pero principalmente en Iquique. En paralelo se han registrado también voladuras de techumbres en distintos sectores, pero la más significativa se registra en el sector de la península de Cabancha, donde el cielo, parte del cielo de el Hotel Terrado Suite se voló y esto cayó sobre unos vehículos que estaban estacionados en este lugar. En paralelo también en otras zonas, en el sector sur de Iquique, se han registrado caída de árboles y es por eso que se ha convocado a un COGRIT regional donde las autoridades han informado hace unos minutos atrás la suspensión de clases en todos los establecimientos del borde costero, ya sea en Pisagua, en Iquique, como también en Alto Hospicio para la jornada de este miércoles, mientras que se espera que esta condición pudiese extenderse al menos durante toda la jornada de este miércoles con precipitaciones débiles intermitentes y también fuertes ráfagas de viento que pudiesen incluso provocar estas tormentas de arena que hemos visto y que hemos estado presenciando en las últimas horas aquí en el norte de nuestro país.
0: Sí, una situación, Hans, que de hecho reporta en el pronóstico de la Dirección Meteorológica de Chile estos nublados, cielos nublados con chubascos aislados, variando nubosidad parcial con tormenta de arena, vientos de entre 40 y 60 kilómetros por hora, se espera que se mantengan durante la madrugada y incluso durante la mañana de este miércoles ahí en Tarapacá. Ya después, en la tarde, se espera cielos parciales, lo que reporta meteorología. Así que una situación que se espera, según meteorología, que continúe durante la madrugada y, por cierto, vamos a estar atentos a cualquier novedad. Gracias, Hans.
2: Buenas noches.

0: durante las últimas horas, digo, e indicó que existe un alivio en torno a la isoterma cero, que se pronosticaba que iba a ser alta, pero según los reportes de las últimas horas no ha sido así. Dayan Márquez, buenas noches.
1: Buenas noches, Francisco. Así es, una intensa y extensa emergencia climática se registra a esta hora en el norte de nuestro país. Ahí escuchábamos al colega Hans. Situación que, por supuesto, se ha tornado mucho más compleja en la región de Atacama, donde el avance del frente dejó nuevas afectaciones. Durante la tarde, SENAPRED reportó la interrupción de la ruta C-495 en los sectores de Conay, Albaricoque y Malayín debido a la activación de quebradas, sumado a un corte no programado de electricidad que afectó a toda la comuna de Alto del Carmen, y también se emitió previamente un mensaje SAE preventivo por riesgo de remoción de masas y aluvión. A raíz de esto mismo, el MOB mantiene un amplio despliegue con al menos 31 equipos y maquinarias pesadas para recuperar y resguardar también la conectividad. Sobre el balance en terreno y, por supuesto, también el pronóstico, se refirió el gobernador regional de Atacama, Miguel Vargas.
2: Interrupciones en la ruta, en el Valle del Tránsito, en el sector de Conay hacia Junta Valeriano. Ahí tenemos algunas interrupciones en el camino, según lo que nos reporta Vialidad. En el resto de las rutas no tenemos dificultades todavía. No ha caído tanta agua como se pronosticaba en el día de hoy, aunque buena noticia es que a partir de las 18 horas se registra una isoterma cero más baja, 2.400 metros sobre el nivel del mar. Eso nos reportan desde Minera Caserones, y eso de verdad es un alivio importante, porque la información que teníamos era que estábamos con isoterma por sobre los 4.000 metros.
1: Bueno, ahí estaban entonces las declaraciones de del gobernador de Atacama con respecto a lo que es esta misma situación. Él lo señalaba respecto a la misma, a los efectos que causa esta misma situación del isoterma cero. Por su parte, Francisco, en la región de Antofagasta, una tercera mesa técnica en la provincia de Loa ajustó las medidas preventivas ante la evolución de este evento meteorológico, junto con mantenerse la suspensión de clases para las comunas de Calama, San Pedro de Atacama y Ollagüe. Se modificó la resolución sobre los caminos. Se estableció el cierre preventivo de la ruta B-245 a la altura del kilómetro 20 para impedir el tránsito de turistas y evitar desplazamientos innecesarios hacia zonas de riesgo, manteniéndose el cierre de las rutas 23 y 27 CH y de todos los pasos fronterizos. Asimismo, se ajustaron los monitoreos del ejército y los esquemas de riesgo y de vigilancia preventiva en localidades precordilleranas como Machuca y Huatín. En la región también se reportan lloviznas intermitentes, ráfagas de viento que en sectores como la Caleta Urco en Tocopilla causaron voladura de techumbres y otros inconvenientes. También hubo un corte de suministro en el sector de La Fana en Calama, que movilizó a CGE, y en las últimas horas se han difundido varios registros de tormenta eléctrica en la costa sur de la comuna de Taltal. Las autoridades llamaron y reiteraron el llamado estricto a evitar el turismo de emergencia. Esto fue lo que señaló respecto a la suspensión de clases la delegada presidencial regional de Antofagasta, Catherine López.
3: 12 de agosto, las clases se retomarán de forma normal, excepto en las comunas de Calama, Ollagüe y San Pedro de Atacama, quienes por una forma preventiva hemos decidido suspender las clases en estas tres comunas. El resto de la región seguirá con sus clases habituales, y al existir una evaluación en que nos indique algún tipo de emergencia climática, la Seremía de Educación estará informando a través del Ministerio de Educación.
1: Bueno, como lo señala la delegada regional de Antofagasta, se va a estar evaluando la evolución de este sistema frontal. Hasta ahora las clases se retoman de manera normal durante la jornada de mañana en el resto de las comunas de la región de Antofagasta. A nivel país, es un punto, en un punto de prensa, junto a SENAPRED, el subsecretario del Interior, Máximo Pavés, detalló que el gobierno mantiene todas las capacidades preventivas desplegadas bajo el decreto de emergencia climática que está vigente hasta el 16 de agosto. Y en Atacama, como tú lo señalabas, Francisco, se mantiene la suspensión de clases total para este día miércoles, y se reitera el llamado a la ciudadanía a informarse únicamente por los canales oficiales y evitar concurrir a zonas cordilleranas a observar este frente climático.
4: Sí, ese turismo que decía Dayan en torno a esta emergencia, o sea, el llamado de las autoridades es derechamente a no hacerlo, si no se puede entorpecer, por ejemplo, el traslado de los equipos de emergencia a zonas afectadas que realmente lo necesitan. Gracias, Dayan.
1: Buenas noches.
4: Vamos a la Araucanía. Más de 1.600 personas se fueron catastradas en Carahue y Nueva Imperial a propósito de las inundaciones de la semana pasada y también nevazones. Claudio Arévalo con la nota.
5: Luego de las intensas lluvias que se vivieron en la Araucanía la semana pasada y que dejaron a miles de personas aisladas en Angol, Carahue y Nueva Imperial, está en desarrollo la entrega de ayuda a familias que perdieron casas y enseres producto de estos anegamientos. La Seremi de Desarrollo Social, Paulina Fernández, precisó que al menos 1.600 fichas básicas de emergencia FIBE fueron aplicadas en la región desde el 30 de julio, agregando que equipos continúan trabajando junto a los municipios para levantar información precisa sobre la situación que están viviendo las familias de la costa de la Araucanía.
6: Ya alcanzamos las 1.600 fichas básicas de emergencia aplicadas, esto, desde el 30 de julio a la fecha. Nuestros equipos han continuado trabajando junto a los municipios para levantar información precisa sobre la situación de las familias afectadas. Este es un trabajo que se está haciendo en terreno y que estamos reforzando con funcionarios de la Seremi.
5: Asimismo, la Seremi recordó que la aplicación de la FIBE no significa en ningún caso la asignación automática de un beneficio, sino que forma parte del proceso de evaluación de los daños ocasionados en esta emergencia. Luis Avendaño Cayuqueo es dirigente mapuche de Ranquilco Bajo en Nueva Imperial y entregó su visión respecto a la afectación que les ocurrió en su sector, añadiendo que la entrega de ayuda aún no llega a todos los sectores, pese a lo que señalan algunas autoridades del gobierno en Temuco.
7: Casas, habitaciones inundadas, cultivos bajo el agua, cultivos bajo plásticos, huertos de frutilla, frambuesa, animales sin forraje, la carretera que cruza el territorio sufrió daños. En cuanto a la llegada del gobierno con todo lo que es la ayuda de emergencia, ha sido dispar en lo que es la comuna Nueva Imperial. La verdad es que ha sido bien lento, debemos ser críticos en eso. El Estado debe llegar más ágil, de una manera más oportuna.
5: Las buenas condiciones climáticas de las últimas horas permitieron realizar trabajos de limpieza y secado de algunas casas, debido a que bajaron los niveles de las inundaciones en diferentes comunas costeras de la región.
4: Ya, ¿qué ocurre también en los pasos fronterizos? Una situación compleja que viven transportistas, por ejemplo, que catalogan este hecho como una situación catastrófica. ¿Qué ocurre con Pino Achado? ¿Qué ocurre con los Libertadores? Cristian Aburto lo cuenta.
8: Desde el 14 de julio está cerrado el paso fronterizo Los Libertadores y continuará así al menos hasta el lunes 17 de agosto, fecha en la que se va a evaluar la viabilidad de la apertura dependiendo de las condiciones meteorológicas de alta montaña. Las autoridades indican que por el lado chileno no hay ningún camión varado en el camino. Se indica que cuentan con alrededor de 1.000 estacionamientos para vehículos de carga y en las últimas semanas no se han ocupado más de 300. Por el argentino, quienes esperan cruzar la frontera en el sistema integrado Uspallata son entre 250 a 300, y entre aquel lugar hasta Mendoza son entre 1.000 a 1.500 camiones. Para ambos casos, la recomendación de la autoridad es buscar pasos alternativos, esto dado que el complejo fronterizo se encuentra con 6,6 metros de nieve y además riesgos de avalancha. El delegado presidencial provincial de los Andes, Ricardo Figueroa, indicó cómo se han desarrollado los trabajos en el paso de los Libertadores.
9: Todo lo que se ha hecho ha apuntado a la seguridad de las personas, a la seguridad de los funcionarios. Nos encontramos con equipos de vialidad que están trabajando arduamente en la ruta para abrir todo lo que significa el tramo de Guardia Vieja hacia el complejo. Todavía falta mucho, porque hay que abordar todo el espacio que queda entre el complejo y el túnel Cristo Redentor. Y esto ha sido muy difícil en las condiciones que tiene hoy día el espesor de la nieve y la calidad de la nieve, que es un manto muy difícil de trabajar, es un manto casi rocoso.
8: Según las cifras oficiales, en 2025 circularon por el paso de los Libertadores 427.000 camiones. Fueron más de 7.000 millones de dólares los que ingresaron a Chile por este corredor, lo que incluyen 2.000 millones de la misma divisa solamente en carnes. Los transportistas definen los cierres de los pasos fronterizos como una situación catastrófica y agregan que tendrán pérdidas económicas que serán imposibles de recuperar durante el año. A esto se refiere el presidente del directorio de Chile Transportes, Raúl Clavero.
10: Podría hablar de que la situación es catastrófica. Tenemos una situación desde el punto de vista humano para poder atender a nuestros colaboradores en la ruta. ruta que es un caos. Verdaderamente, la infraestructura que tenemos en nuestros pasos es deficitaria. A los transportistas nos ha afectado de una manera tremenda. Poder responder en la parte remunerativa de los conductores, lo que nos conduce a una pérdida que va a ser imposible recuperar durante el año.
8: Luego de 6 días, en la Araucanía se volvió a abrir el complejo fronterizo Pino Achado. Son más de 600 los camiones que estaban detenidos en el sector de Liucura y ahora, con la apertura, se estima que podrían pasar cerca de 100 vehículos de carga al día. El paso de los Libertadores permanecerá cerrado al menos hasta el lunes. Cuando las condiciones meteorológicas permitan reabrir la frontera, el acuerdo binacional contempla que durante los primeros 3 días se autorizará el ingreso principalmente de camiones desde Argentina. Esto por el volumen de vehículos de carga que esperan pasar desde allá hacia Chile.
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0: Vamos con la información policial. Llama Pablo Rivera desde la calle de Santiago. Pablo, buenas noches.
12: Sí, Francisco, muy buenas noches. Se trata de una violenta encerrona en la comuna de Maipú, la cual habría iniciado en la caletera de la autopista Américo Vespucio con el sector de El Rosal, en donde se encuentra ubicada una estación de servicio. Habría sido en ese lugar donde un grupo de delincuentes intimidan al conductor de un vehículo blanco, lo golpean en reiteradas ocasiones en el rostro y posteriormente logran llevarse su vehículo. Estos antisociales se dan a la fuga y al llegar a Avenida Los Pajaritos con Avenida Américo Vespucio impactan de lleno con otro automóvil con la clara intención de cometer un segundo delito, esta vez bajo la modalidad de la encerrona. Esta víctima fue intimidada con armas de fuego y también con objetos contundentes. Quien intenta evitar que le roben sus objetos e incluso lanza su celular algunos metros de donde estaba siendo asaltado. Sin embargo, uno de los antisociales se percata de esta situación y logra, sin embargo, llevarse el celular, todo eso para posteriormente darse la fuga en dirección desconocida a bordo del vehículo de color blanco que previamente había sido sustraído desde una estación de servicio. Esto es un procedimiento que está en pleno desarrollo ahí en la comuna de Maipú, en donde hace solo unos minutos se llegó personal de la sección de investigación policial de Carabineros, la CIP, para realizar las primeras diligencias. En relación a la primera víctima en esta estación de servicio, preliminarmente hemos podido conocer que fue trasladada hasta la clínica Endisa para recibir atención médica y que se encontraría con lesiones de carácter grave. Esto es un procedimiento que está en pleno desarrollo en la comuna de Maipú. Por supuesto, nosotros estamos a la espera de conocer mayores antecedentes y, por supuesto, una eventual vocería por parte de Carabineros, Francisco.
0: Ya seguimos actualizando aquello. Gracias, Pablo.
12: Buenas noches.
0: Buenas noches. Mientras tanto, en materia internacional, lo que ha marcado desde la última jornada, las consecuencias, los efectos de este terremoto 7.4 en Colombia, los datos actualizados que se entregan desde aquel país dan cuenta de, lamentablemente, 190 fallecidos, 1.697 heridos en las ciudades, por ejemplo, de Cali y Pereira, que presentan la situación más crítica, con estructuras colapsadas, personas atrapadas. Quibdó, el departamento de Quibdó, reporta personas heridas y afectaciones en edificaciones. Manizales registra daños estructurales en evaluación y adicionalmente se registran víctimas fatales confirmadas en Manizales, Cali, Quibdó y Pereira. De hecho, el presidente colombiano Abelardo de la Espriella declaró el estado de emergencia y se comprometió a llevar a cabo una operación de rescate coordinada. De hecho, durante toda la última jornada, los equipos de emergencia, rescatistas, voluntarios en las zonas más afectadas han solicitado completo silencio para escuchar a posibles personas atrapadas en medio de los escombros. Una historia que se refleja, por ejemplo, en lo que ocurrió en las últimas horas en Pereira con una mujer de 35 años, Daniela Largo, una de las personas atrapadas en este terremoto desde el lunes. Tuvieron que pasar 36 horas para que la mujer fuera sacada del lugar. Los equipos de rescate tuvieron que hacer 2 excavaciones tratando de llegar a la mujer y durante el procedimiento le pasaron una máscara de oxígeno e hicieron un orificio en la parte superior de los escombros, de hecho rompiendo 4 placas de concreto que tenía la mujer encima. al tiempo que hicieron un túnel por la parte inferior y donde finalmente fue rescatada. Una buena noticia en medio de la tragedia que ha ocurrido con este terremoto. Un dato relacionado con esto, ligado a nuestro país, la Cancillería informó que el Consulado de Chile en Bogotá ha contactado a 14 personas que requerían comunicarse con sus familiares tras el terremoto y les ha brindado asistencia consular. Todos se encuentran en buenas condiciones.
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1: Son las 7 de la mañana, 31 minutos.

Son las 7 de la mañana, 38 minutos. 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

0: Son las 7 de la mañana, 47 minutos.
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0: Son las 7 de la mañana, 51 minutos.
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0: Son las 7 de la mañana, 59 minutos.
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1: Son las 8 de la mañana, 24 minutos.

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2: Son las 8 de la mañana, 30 minutos.
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0: Son las 8 de la mañana, 37 minutos.
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5: Aprobada la ley Naín Retamal 2.0 en la Cámara de Diputados. Continuará tramitación en el Senado. Presentan proyecto para que Chiloé se convierta en región y se separe de Los Lagos. Capitalización de Codelco. ¿Qué significa que Codelco retenga el 100% de sus utilidades? En minutos te contamos.
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5: Hola, ¿qué tal? ¿Cómo están? Les saluda Francisca Cárdenas, conductora de CNN Chile, y les doy la bienvenida a esta nueva edición de Noticias junto a Radios Regionales. Con 114 votos a favor, fue aprobado en la Cámara de Diputados y Diputadas el proyecto de ley que modifica la ley Naín Retamal para extender la legítima defensa privilegiada a las Fuerzas Armadas y de Orden Público, mientras estén de franco. El informe es de Auri Morales.
6: El proyecto de ley que extiende la figura de la legítima defensa privilegiada a los funcionarios de las Fuerzas Armadas y de Orden y Seguridad cuando encuentren de franco, fue aprobada en la Cámara de Diputadas y Diputados y ahora espera ser discutida en el Senado. Habla el diputado de Renovación Nacional, Mauro González.
7: Es una buena noticia para Chile este proyecto, porque un carabinero, un PDI, un gendarme, un militar, no deja de serlo cuando se quita el uniforme. Es un gran proyecto porque termina con una desigualdad, le entrega una protección a aquellos hombres y mujeres que no estando en servicio, igual deben actuar, igual arriesgan su vida para proteger a los demás.
6: El objetivo central de la iniciativa es ampliar los alcances de la Ley 21.560, conocida como Ley Naín Retamal. Actualmente, la norma establece la presunción legal de legítima defensa mientras los funcionarios cumplan sus labores. Sin embargo, el proyecto está centrado en ampliar esa presunción legal para las Fuerzas Armadas y de Orden Público, mientras estén fuera de sus funciones. Así lo explica el ministro de Seguridad Pública, Martín Arrau.
8: Estos proyectos lo que buscan, como decían los parlamentarios, es dar un respaldo jurídico a nuestros policías que tanto le exigimos y ellos actúan 24/7, de uniforme o de franco, igual actúan. Lo vemos día a día asistiendo en encerronas, a la salida de banco, la semana antepasada, día y noche nos protegen y por tanto no solamente tenemos que exigirle a las policías, sino que darle la protección jurídica. Y eso es lo que busca este proyecto de ley, por eso agradezco tanto el avance. Es una gran señal a nuestras policías, a nuestros carabineros, gendarmes y policías de investigaciones que nos cuidan.
6: Tras ser despachada desde la Cámara de Diputados con 114 votos a favor, 26 en contra y 2 abstenciones, el proyecto continuará su tramitación en la Cámara Alta.
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1: Lo que le pasa a Santiago no le pasa a Chile. ¿Qué pasa en Puerto Montt?
2: Impacto en Los Lagos luego de que una estudiante embarazada denunció en Puerto Montt haber sido agredida por una adulta mayor tras una discusión por el pago con TNE al interior de una micro de la línea 7A. Autoridades investigan el hecho.
1: Chillán.
2: Funcionarios del Hospital Clínico Herminda Martín de Chillán denuncian constantes asaltos y daños a sus vehículos al salir de turnos nocturnos, agravados por la falta de estacionamientos por obras cercanas.
1: Arica.
2: La PDI recuperó en Arica indumentaria y pelotas de fútbol, todo avaluado en 2 millones de pesos, sustraídos a la serie sub-13 de Deportes La Serena desde su bus. Hay 2 personas detenidas por los delitos de hurto y receptación.
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2: Luego de que el viceministro de Economía y Minería, Daniel Mas, confirmara la decisión de capitalizar el 100% de las utilidades de Codelco, nacen las dudas sobre qué significa esto y qué implicancias tiene para el Estado. Las dudas las responde María Belén Araya en el siguiente informe.
4: Luego de que el viceministro de Economía y Minería, Daniel Mas, confirmara la decisión de capitalizar el 100% de las utilidades de Codelco reunidas el 2025, nacen las dudas sobre qué significa esto. En simple, la retención de las utilidades busca financiar megaproyectos estructurales y frenar el endeudamiento, priorizando la sostenibilidad de la minera por sobre los ingresos fiscales a corto plazo. Así lo explica Carlos Smith, docente investigador del CIES de la Universidad del Desarrollo.
5: Lo que se hacía habitualmente en Codelco era reinvertir, capitalizar esto, en promedio un 30% de las utilidades anuales. Entonces, si Codelco ganaba 100, que quedaba como utilidades, 30 de eso se quedaba en la empresa y el 70%, 70 de esos 100, se iban como aporte al fisco. Esta vez, por primera vez, el porcentaje fue del 100%, por lo tanto, cero de retiro. El fisco no recibe nada y se queda el 100% en la empresa. Pero una cosa importante a destacar en este caso es que estos 2.423 millones en realidad son 388 millones de dólares. Porque 2.035 millones de dólares no es plata que estuviera en caja. Es un tema contable, es una revalorización de la participación que tiene Codelco en Novandino Lithium.
4: La decisión del Ejecutivo autoriza a la cuprífera a retener 2.422 millones de dólares que se traducen en implementar una política de reinversión directa. Es decir, los recursos económicos generados por la venta de mineral no ingresan al presupuesto de la nación, sino que se integran de forma permanente al patrimonio de la propia compañía. Si bien Codelco sigue siendo estatal y las utilidades continúan perteneciendo al Estado, no serán transferidas al fisco en forma de excedente, como funciona tradicionalmente. En su lugar, el Ejecutivo opta por dejar los recursos en la misma corporación para fortalecer su liquidez y solvencia. Sobre esto, habla Smith.
5: En términos de si mejora o no la deuda, hay un indicador de solvencia que mejora, ¿ya? Pero no es una solución al problema de deuda que tiene, es una contención, no una reducción. Para que la deuda efectivamente baje se necesitan dos cosas que esto no garantiza. Primero, que Codelco use ese margen, use esos 388 millones de dólares para no seguir emitiendo más deuda. Que lo ocupe precisamente para eso. Cerrar la brecha de rentabilidad y si eso pasa, entonces va a ser positivo. Pero va a depender mucho de qué es lo que haga la empresa con esos 380 millones de dólares.
4: Esta inyección de capital evita que la minera contrate nueva deuda en los mercados internacionales, protegiendo así su perfil crediticio y conteniendo el pago de intereses a largo plazo. Aunque la medida priva al fisco de ingresos inmediatos, el gobierno y la dirección de Codelco, encabezada por Bernardo Fontaine, apuestan a una proyección significativamente mayor en las próximas décadas.
2: Desde el PDG presentaron un proyecto de ley para la creación de la región de Chiloé, pese a la negativa del gobierno por la distribución político-administrativa del país. De todo esto nos cuenta más Josefina Manríquez en el siguiente informe.
6: Desde el PDG presentaron una moción para que Chiloé se separe de Los Lagos y se convierta en región. Sobre esto habla el diputado Alex Nahuelquín, principal impulsor de la iniciativa.
7: Hoy he ingresado un proyecto en el cual quiero solicitarle al presidente de la República y al Ejecutivo que reevalúen seriamente la posibilidad de avanzar hacia la creación de la región de Chiloé. Como esto, queremos abrir una cooperación responsable y democrática sobre el futuro de Chiloé, Guaitéques y las Islas Desertores, territorios que por años han manifestado la necesidad de contar con una administración más cercana a sus realidades y desafíos. Creo que ha llegado el momento de escuchar con mayor atención a las comunidades, a las organizaciones, a quienes sienten que el centralismo regional ha dificultado muchas veces el desarrollo de nuestra zona.
6: El proyecto cobra un sentido especial tras las declaraciones del viceministro del Interior y vocero de gobierno, Claudio Alvarado, quien manifestó recientemente que la organización político-administrativa del país ya se encuentra establecida, descartando de lleno la idea. Habla Claudio Alvarado.
8: No, mire, la división política administrativa del país está claramente definida y hoy día no hay ninguna iniciativa que se esté discutiendo respecto a aspectos particulares. No, mira, la división política administrativa del país está definida y hoy día, ¿no es cierto?, no hay proyectos sobre los cuales conversar en esa materia específica.
6: En detalle, el proyecto incorpora como potencial territorio de la región a las comunas de Castro, Ancud, Quellón, Chonchi, Dalcahue, Quemchi, Cuailén, Quinchao, Curaco de Vélez, Palena y Guaitecas, además del sector Islas Desertores. Desde la bancada del PDG destacan que Chiloé posee una identidad cultural, social y territorial única, enfatizando que debe evaluar con seriedad si el actual modelo administrativo responde efectivamente a las necesidades de sus habitantes.
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2: Tras el Día Internacional de los Pueblos Indígenas, la comunidad Cahuéscar impulsó una acción legal para proteger a las ballenas, especie sagrada para la cultura indígena que está siendo afectada por la industria pesquera en los canales australes. Carlos Maturana con el informe.
12: Luego del Día Internacional de los Pueblos Indígenas declarado por la ONU, Greenpeace y la comunidad Cahuéscar emitieron una alerta por las afectaciones a las ballenas de la zona, especialmente por la utilización de los canales australes por parte de las industrias pesqueras. Para entender la importancia de la denuncia hay que saber primero sobre el simbolismo que tienen las ballenas para este pueblo originario. Dentro de esta cultura, las ballenas ocupan un lugar sagrado como anunciadoras de cambios y conectoras con la historia de sus antepasados, así lo explica Leticia Caro, representante de la comunidad Cahuéscar.
13: Las ballenas son animales que transitan casi todo el planeta. No son nativas de la zona, son nativas del mundo. Hay que cuidarlas. Tenemos una relación especial con las ballenas y es una relación de subsistencia que atraviesa muchos miles de años. Un animal con una energía tan grande que es capaz de traer a los antiguos desde el Malte, que es en el fondo más allá del horizonte de donde viven. La ballena en este caso pasa a representar un ícono dentro del territorio.
12: La denuncia dice relación con la convivencia de estos mamíferos, ya que enfrentan graves amenazas por la expansión salmonera, la contaminación y el intenso tráfico marítimo en la zona. Además, el hallazgo de una ballena jorobada muerta y enmayada en la Reserva Nacional Cahuéscar impulsó una querella de la comunidad junto a Greenpeace. Ante este panorama, la comunidad realizó un llamado a transformar la relación con el océano y valorar el conocimiento de los pueblos originarios.
1: ¿Qué pasa a Santiago? No le pasa a Chile. ¿Qué pasa en Arica.
2: La Corte de Apelaciones de Arica acogió a trámite un recurso de protección por incivilidades, consumo de alcohol y ruidos molestos en Costanera Sur, dando 8 días a las autoridades locales para responder.
1: San Felipe.
2: Un anestesiólogo fue formalizado por cuasi delito de homicidio en San Felipe tras la muerte de una mujer luego de una abdominoplastia realizada en 2022. El cirujano a cargo ya había sido formalizado anteriormente.
1: Vicuña.
2: En prisión preventiva quedó un ciudadano venezolano formalizado por el homicidio de una mujer estadounidense en Vicuña. La defensa alegó un brote psicótico tras afirmar que el imputado actuó por un llamado de Jesucristo.
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2: Hoy miércoles se definirá el plan de trabajo para la investigación que se llevará a cabo contra la exministra de Seguridad, Trinidad Steinert, con un plazo de 60 días para revisar el caso. El informe es de Javier Vera.
14: El inicio de esta investigación parlamentaria busca esclarecer diversas actuaciones y decisiones adoptadas por la exsecretaria de Estado tras su paso por la cartera de Seguridad. Entre estos, las peticiones de información a la PDI sobre antecedentes reservados de causas penales en curso, luego de que la Contraloría General de la República concluyera que excedió sus atribuciones. La instancia estará integrada por 13 diputados: Jaime Araya, Cristian Araya, Jaime Coloma, Mauro González, Álvaro Jofré, Raúl Leiva, Patricio Pinilla, Tamara Ramírez, Bernardo Salinas, Macarena Santerices, Fernando Ugarte, Tatiana Urrutia y Gonzalo Vinter, mayoría de oficialismo. La comisión contará de 60 días para reunir antecedentes y redactar el informe final.
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1: Lo que le pasa a Santiago no le pasa a Chile. ¿Qué pasa en San Pedro de la Paz?
2: Vecinos de San Pedro de la Paz exigieron soluciones definitivas ante el deterioro de las calzadas en huertos familiares, donde baches y arreglos provisorios generan riesgos de accidentes para los conductores.
1: Valdivia.
2: La PDI de Valdivia detuvo a un sujeto de 20 años en San Bernardo por poseer distintivos falsos de la institución, chaleco balístico y grilletes, e incautaron además réplicas de armas en Valdivia.
1: Arica.
2: Una tormenta de arena sorprendió a Arica luego de que una nube de polvo avanzara desde el sector sur en medio de inestabilidad atmosférica que mantiene clases suspendidas en varios sectores de la región.
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3: Ahora hablaremos sobre el proyecto que tiene la Municipalidad de Puerto Varas para crear el Plan Maestro del Parque Nacional Vicente Pérez Rosales, que busca compatibilizar la conservación, el turismo sostenible y el desarrollo territorial. Isidora Flores, periodista de CNN Futuro, nos comenta más. ¿Qué tal, Isidora? ¿Cómo estás?
20: Hola a todos y bienvenidos a un nuevo Boletín de Futuro. El Parque Nacional Vicente Pérez Rosales, el más antiguo del país, cumple 100 años y enfrenta un desafío importante: recibir cada vez más visitantes, pero sin poner en riesgo los bosques y lagos cristalinos, que lo convierten en uno de los lugares más emblemáticos de Chile. Por esto, la Municipalidad de Puerto Varas marca un precedente a nivel nacional, al convertirse en el primer municipio de Chile en liderar y financiar con recursos propios un plan maestro para el Parque Nacional. El alcalde de Puerto Varas, Tomás Gárate, se refiere a esta inédita iniciativa y a la conservación del área protegida.
22: El Parque Nacional Vicente Pérez Rosales es el más visitado de Chile, pero tiene un presupuesto operativo, descontando recursos humanos y personal, de cerca de 20 millones de pesos al año. Eso, por cierto, habla de un déficit estructural de financiamiento de nuestras áreas protegidas, que les ha imposibilitado poder invertir y mejorar infraestructura.
20: El proyecto, desarrollado junto al Servicio de Biodiversidad y Áreas Protegidas, SBAP, y la Corporación Nacional Forestal, CONAF, busca definir cómo se va a desarrollar y conservar este territorio de aquí al año 2050. Entre sus objetivos está mejorar la infraestructura, definir dónde y cómo invertir, facilitar el acceso a los visitantes y, sobre todo, proteger los ecosistemas. Porque el plan establece que cualquier intervención dentro del parque deberá buscar el menor impacto posible sobre la naturaleza. También incorpora la educación ambiental como una de las herramientas para avanzar en esta protección. Y para definir este futuro, no solo se considerará la mirada de las autoridades, también participarán comunidades locales, organizaciones sociales, servicios públicos y actores del turismo y especialistas. El alcalde Gárate hace especial énfasis en la importancia de esta celebración, pero aún más en lo que se viene a futuro.
22: Más importante aún es proyectar los 100 años que vienen. Es decir, que en el 2126 las futuras generaciones miren con gratitud y orgullo las decisiones que tomamos hoy día, porque así podemos determinar fuertemente su bienestar.
20: Así, el desafío es encontrar un equilibrio, que más personas puedan conocer y disfrutar de este hermoso parque, pero sin que esa creciente visita termine afectando aquello que justamente se busca proteger.
3: Muchas gracias, Isidora. Hasta una próxima oportunidad.

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1: ¿Se ha sentido más cansado durante estos días? Bueno, quizás se debe al síndrome de agosto, que genera un marcado desgaste físico y mental en universitarios y adultos por la acumulación de exigencias académicas, laborales y familiares. ¿Cómo captar las señales de este síndrome? Ornella Mellado nos comenta.
2: Agosto marca la entrada a la recta final del año y se consolida como uno de los periodos de mayor desgaste emocional y físico para universitarios y adultos. A estas alturas del año, la acumulación de responsabilidades académicas, laborales y del hogar comienzan a pasar la cuenta, elevando significativamente los niveles de estrés. Pero, ¿qué factor incide en esto? Al respecto, Yael Berditsky, coordinadora docente del Servicio de Psicología Integral de la Facultad de Psicología UDD, lo explica.
3: El clima tampoco ayuda porque claramente nosotros en el hemisferio sur, estando en el invierno, la poca luz o el frío también puede hacer que las demandas se sientan más, de alguna manera más exigentes, porque nos falta luz o porque tenemos menos horas de productividad.
2: En el ámbito educativo, especialistas advierten que el principal riesgo es normalizar el cansancio y estrés, llamando a estar atentos a señales de alerta como alteraciones en el sueño, cambios bruscos de peso o bajas en el sistema inmune. Para mitigar el colapso de mitad de año, los expertos recomiendan fortalecer las redes de apoyo presenciales, promover la coparentalidad y practicar el autoconocimiento. Distribuir la carga mental y pedir ayuda profesional a tiempo son pasos esenciales para cuidar la salud mental ante los próximos periodos de descanso.
1: Y bueno, llegamos al final de esta entrega informativa. Nos vamos a encontrar, por supuesto, en un rato más con toda la actualización de las noticias. Que estén muy bien. Hasta pronto.
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1: Son las 10 de la mañana.
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2: Hola, ¿qué tal? Muy buenos días, ¿cómo están? Un gusto saludarles aquí en Femenina, ya en esta mañana de día miércoles, 12 de agosto de este 2026. Saludamos a las amigas de nombre Laura, las Lauritas que hoy día están de onomástico, muchísimas felicidades. Tenemos un miércoles con solcito, vamos a ver cuánto dura, recordemos que estamos en agosto, puede pasar cualquier cosa. Anoche llovió muchísimo, entre las 9 y 10 de la noche fue un aguacero de aquellos con granizo y todo, se caía el cielo. Y hoy día amaneció limpiecito, con un poco de sol, así que hay que aprovecharlo, porque no sabemos hasta cuánto rato va a ser esto. Vamos a acompañarles como siempre hasta cerca de las 13 horas, quédense con nosotros, Marquito G en los controles, arrancamos.

0: 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Vamos a ir a revisar informaciones que vienen en Diario El Sur, pero primero les vamos a contar esta noticia que ha dado vuelta al mundo: el rescate de una mujer en Cali un día después del terremoto enciende una luz de esperanza. La biomédica Diana Troncoso, de 31 años, estaba atrapada por los pies y golpeaba un armario para llamar la atención de quienes trabajaban en la zona. Según las autoridades de la capital del departamento del Valle del Cauca, 45 edificaciones sufrieron un colapso total o parcial producto del sismo. Les decíamos que ella, la biomédica Diana Troncoso, fue rescatada con vida de entre los escombros de un edificio de 4 pisos que colapsó. Dicen que el edificio tenía 54 departamentos y, según información suministrada por vecinos a los organismos de socorro, puede haber más de 20 personas por localizar bajo los escombros. Qué bueno que haya sido rescatada con vida, eso da también una luz de esperanza para muchos más. Vamos a revisar informaciones que vienen en Diario El Sur. Subcontratistas alertan por falta de pagos a 4 meses del fin del contrato de Tapusa. Un total de 55 pequeñas y medianas empresas siguen a la espera. Los montos comprometidos superan 3.200 millones de pesos, de los cuales 2.600 millones corresponden a los 3 proyectos Mimbu, por lo que anunciaron que iniciarán acciones legales que podrían extenderse de 5 a 6 años. Aseguran stock de pellet ante alta demanda local. La Seremi de Energía llamó a comprar de manera responsable y afirmó que monitorean la oferta en la zona. Abren licitación para el uso de terreno fiscal frente al Lonco. La Seremi de Bienes Nacionales informó que el objetivo es rescatar el valor urbano del espacio de 22 hectáreas con servicios como una estación de biotren. Ingresan querella por abuso animal en Concepción. La municipalidad presentó la acción legal tras caso de zoofilia. Preocupa la reiteración del delito este año. Y también les contamos, CAST detalla agenda de seguridad a alcaldes y opositores se retiran. El presidente explicó los alcances de la agenda contra el crimen organizado y el terrorismo, que recoge 30 proyectos de ley. 3 autoridades comunales dejaron la reunión.
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0: Empresa de aseo necesita dama auxiliar de aseo con experiencia para Concepción, 25 horas semanales, disponibilidad inmediata. La interesada debe enviar currículum hasta el día de hoy al WhatsApp +56 95 219 7602. No llamar, enviar currículum a través de WhatsApp 95 219 7602. Se necesita vendedor para atender local comercial en Concepción. Requisito: manejarse en redes sociales y tener licencia de conducir. Enviar currículum con papel de antecedentes a nusoconcepcion@gmail.com. nusoconcepcion@gmail.com. Se necesita operario de bodega para frigorífico ubicado en Santa Sofía, 351 Concepción. Comunicarse al 99-892-4747. 99-892-4747. Se necesita joven ayudante mecánico para Lubricentro en Concepción. Comunicarse con don Luis en el 96-727-4713. 96-727-4713. Se necesita ingeniero en prevención de riesgos. +56 99 193 6356. 99 193 6356. Se necesita maestro ojalatero con experiencia para Concepción. Comunicarse al +56 99 468 5158. 99 468 5158. Se necesita mecánico automotriz con experiencia en ajuste de motor. Tratar en Bulnes 10, Concepción. Se necesita asesora de hogar, sector Collao, 3 veces en la semana para todos los quehaceres de casa. Solo persona del sector con experiencia y recomendaciones. Comunicarse al 97-214-6218. 97-214-6218. O en el 94-234-0349.
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1: 10 de la mañana con 31 minutos, te acompañamos aquí en Femenina, en tu jornada de día miércoles 12 de agosto. 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Oye, les cuento, estaba mirando la página de El Mostrador y dice: cada 12 de agosto, el Día Internacional de la Juventud nos invita a poner la mirada sobre las nuevas generaciones. Hoy es el Día Internacional de la Juventud. Habitualmente lo hacemos hablando de sus problemas: el desempleo, la salud mental, violencia, pobreza o incertidumbre.

La incertidumbre aparece rápidamente en el diagnóstico. Todos son desafíos reales, pero mirar a los jóvenes únicamente desde sus carencias nos impide comprender quizás lo más importante. También constituyen una de las principales capacidades que tiene Chile para enfrentar las transformaciones de las próximas décadas. Yo les estoy leyendo este texto escrito por Juan Pablo Venegas, director de Incidencia Pública World Vision Chile. Dice el texto también, y los desafíos a los que se enfrentan los jóvenes son muy importantes. Según el Banco Mundial, el desempleo entre los jóvenes chilenos de 15 a 24 años llegó a un 21,6% el año pasado, frente al 9% de la población en general. A eso se suma la informalidad, inestabilidad, falta de redes y las nuevas competencias que demanda la transformación digital. Para las mujeres jóvenes que realizan tareas de cuidado y quienes viven en territorios con menor oferta educativa y laboral, las barreras pueden ser aún mayores. Por otra parte, la encuesta Juventud y Bienestar 2024 de Senda, realizada a más de 135.000 estudiantes de segundo medio, muestra señales que no podemos ignorar. Un 33,9% declara sentirse un fracaso y un 41% cree que no es bueno o buena para nada. Hablar de oportunidades para los jóvenes implica, por tanto, hablar también de salud mental, vínculos y espacios seguros. También entre ellos existe una preocupación creciente por el futuro del planeta. Pero no debiéramos interpretar esa preocupación solamente como una angustia. También existe allí una enorme oportunidad para incorporar a los jóvenes como protagonistas de la adaptación local, la educación ambiental y la construcción de comunidades más resilientes. Porque esta generación quiere participar. La undécima encuesta nacional de juventudes 2025 muestra que un 70% participó en alguna organización social durante el último año. La encuesta anterior ya había revelado que un 81% consideraba que las votaciones pueden generar cambios en la sociedad, siendo una señal de que verdaderamente los jóvenes quieren integrarse a los debates y a generar cambios reales. Desde World Vision creemos que el desarrollo juvenil requiere precisamente eso, habilidades y competencias, pero también confianza, capacidad de tomar decisiones, oportunidades para contribuir y entornos familiares, comunitarios e institucionales que permitan desplegar ese potencial. En este Día Internacional de la Juventud, quizá deberíamos dejar de preguntarnos qué les falta a nuestros jóvenes y comenzar a preguntarnos qué nos falta como sociedad para permitirles desarrollarse. Qué bueno el texto, ¿eh? Muy, muy bueno. Algo que nos deja pensando en nuestros jóvenes.

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3: Una de las defunciones que aparece hoy en Diario El Sur está firmada por el Centro de Funcionarios Liceo de Niñas de Concepción y señala: comunicamos el sensible fallecimiento de nuestra querida ex directora del Liceo de Niñas de Concepción, señora Eugenia Montalva Navarro, que en paz descanse. Sus restos están siendo velados en el cementerio Parque San Pedro, donde se va a efectuar una misa, era a las 10 de la mañana, para luego realizar sus funerales en el mismo parque. Ha fallecido también Jorge Eduardo Hernández Riff.
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11 de la mañana con 3 minutitos. 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Bueno, estaba leyendo acá en las últimas noticias que el gobierno le cierra la puerta a la propuesta del feriado del 17 de septiembre. ¿Se acuerda que ayer estábamos comentando aquello? La forma, dice, de abordar los feriados del mes de septiembre está establecida en una ley que a nosotros nos satisface. Así lo esbozó el biministro Claudio Alvarado. Dijo, respecto del feriado del 17 de septiembre, yo quiero hacer un poco de historia. El Congreso hace bastante tiempo atrás definió de manera consensuada entre todas las fuerzas políticas cómo abordar estos feriados del mes de septiembre y estableció claramente cuándo incorporar un día adicional. Y eso está total y absolutamente definido en esa ley. Y creo que no vale la pena y no es conveniente innovar en esa materia, precisó la autoridad sobre el proyecto de ley presentado por la diputada Sandra Parisi del PDG para que el próximo 17 de septiembre fuera feriado.

Renunciable. En la tarde, desde el Congreso, el ministro José García Ruminot fue tajante. Dijo, se hizo un trabajo serio, riguroso y nos atenemos a esa legislación. No la vamos a modificar. Y por lo tanto, esa es la posición que ha dado a conocer el ministro Alvarado. En paralelo, Parisi aseguró que la iniciativa cuenta con un respaldo transversal en la Cámara, desde la UDI al PPD. Tengo apoyo del PPD, de nuestra bancada, de RN, de la UDI y también de republicanos. Pero hasta ahí llegó, parece, no más conversación y hasta ahí sería todo. Al parecer, dice, gobierno cierra puerta a propuesta del feriado del 17 de septiembre, que no era malo pensándolo en que ese 17 a veces se ocupa para viajar, ¿no es cierto? Porque si no, ahí van a quedar solamente viernes 18, sábado 19 y el domingo 20 se tienen que regresar mucho para el 21 estar trabajando. Salvo nosotros el día 21, no vamos a estar trabajando. El 21 de septiembre es el día del trabajador radial y el aniversario de nuestra emisora y siempre durante estos 40 y tantos años nosotros no trabajamos el 21 de septiembre. Así que así será la cosa. O también lo van a... Vamos a ver qué nos dicen, pues no va a ser cosa que igual que el 17. No, ese es un acuerdo de miles de años que lo estamos haciendo así. Así que el feriado de septiembre es viernes 18, sábado 19 y domingo 20. Le aseguro que ese jueves 17 a mediodía ya están todas las reparticiones públicas, privadas y todo lo demás con el tiqui tiqui ti y ya se terminó el día 17. Así que esté dado de feriado o no, la gente igual se lo toma, así es una cosa increíble. Se lo toma y se lo toma. Bueno, ahí está. Pero legalmente, por ley, no hay nada dicho de que vaya a ser feriado el 17. Vamos a continuar con este tema musical.

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Ahí teníamos a Gonzalo Yáñez junto a Millaray Viera, Gonza y Milla, con el tema Buen Día. ¿Saben cuáles son las 5 señales por las cuales deberías evaluarte con un especialista vestibular? 1. 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Ya va a llegar septiembre y tienes por ahí alguna falda, algún vestido que quieres arreglar, alguna chaqueta, en fin, lo que los niños tienen que bailar en el colegio. 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Nos atiende de lunes a viernes de 10 a 14 horas y de 15 a 17 horas. ¿Qué tenemos en fútbol este fin de semana? Les contamos a partir del viernes. Tenemos viernes, domingo y próximo lunes. El viernes 14 les llevaremos el encuentro entre Universidad de Concepción versus Deportes La Serena a las 19 horas por Liga de Primera desde el Estadio Ester Roa Rebolledo. Después también el domingo Deporte Manía les va a llevar el encuentro entre Cobresal versus Deportes Concepción a las 3 de la tarde, Liga de Primera desde el Estadio El Cobre de El Salvador. Y Hombres de Acero les va a llevar el próximo lunes 17 de agosto el encuentro entre Palestino versus Huachipato a las 20:30 horas, Liga de Primera, desde el Estadio Municipal de La Cisterna. Así que se quedan con nosotros a través de la señal 96.7 FM, web, YouTube y Facebook Live.

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11 de la mañana, 33 minutos. Estás con tus amigos de Femenina. En este miércoles 12 de agosto reiteramos el saludo para las amigas de nombre Laura, las Lauritas que están de onomástico. 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

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Les puede interesar. Voy a tratar de leer alguna de las partes. Dice que la CPC e INACAP se unen en plataforma para crear empleos y ya se puede postular. Dice el texto: encontrar trabajo y encontrar trabajadores parecen dos caras de un mismo problema. Mientras Chile mantiene una elevada tasa de desempleo, hay empresas que tienen dificultades para dar con los especialistas que necesitan. Para acercar a esos dos mundos, INACAP y la Confederación de la Producción y Comercio, CPC, decidieron potenciar Emplea por Chile, plataforma gratuita que utiliza inteligencia artificial para conectar a quienes buscan empleo con compañías que necesitan contratar a los empleados. La herramienta no parte de cero. Emplea por Chile, Emplea, la X, Chile, Emplea por Chile, conocida y

oficial. Bueno, hay una condición, la empresa debe estar formalizada y el empleo ofrecido también tiene que ser formal. Susana Jiménez, presidenta de la CPC, explica que la iniciativa aparece en medio de lo que califica como una emergencia laboral. Hay casi 1 millón de personas desempleadas y muchas, 2,5 millones en la informalidad, que pueden querer buscar un trabajo formal. Bueno, para ampliar las ofertas, la CPC va a recurrir a sus 6 grandes ramas empresariales: agricultura, construcción, minería, comercio, banca e industria. A través de ellas y de su presencia regional, buscará que más compañías incorporen sus vacante. Bueno, las oportunidades varían según la zona. En el norte se concentran principalmente minería, energía, recursos naturales, telecomunicación e ingeniería. En la zona central destacan servicios financieros, tecnología, marketing, consultoría, construcción e ingeniería. Y en el sur y zona austral aparece la industria, la logística, turismo, salud y telecomunicaciones. Ahí está entonces esta tremenda oportunidad que dice lun.com/empgkt. Así aparece, no es muy fácil decírselos a ustedes, aparece hoy en las últimas noticias, lo pueden leer online las personas interesadas. Emplea por Chile, top de 10 vacantes por rubro, lo pueden leer ahí. Emplea por Chile, que pretende sumar al mercado laboral 20,000 puestos de trabajo.

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Se vende espejo de pared grande, 80 por 2 metros, para casa o boutique, 90 mil pesos conversable. Y se vende una trotadora en excelente estado. 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

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Se arrienda casa en sector central de Chiguayante, 2 dormitorios, es una casa para 2 personas. Comunicarse al 41-213-0704, 213-0704. Se venden sillas universitarias, notebook, carros de aseo, máquinas de coser, escritorios, estantes de madera, impresoras, herramientas de construcción. Comunicarse al 97-723-8566, 97-723-8566.

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8: Son las 11 de la mañana, 59 minutos.

Hermosa, como siempre, nuestra página de folclore aquí en Femenina, cuando ya es mediodía en Chile, más 3 minutitos. 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Estaba conversando con un auditor hace poquito y estábamos pensando cómo se vendrá este fin de semana. Tengo el pronóstico del tiempo para hoy día miércoles, tal cual ustedes lo ven. No va a haber mayor cambio. El día de mañana bajita las temperaturas entre 4, la mínima 13, la máxima. Nubladein, se ve muy nublado y ya por la noche con alguna lluviecita. Y el día viernes 9 y 13 las temperaturas extremas y totalmente lluvioso el día viernes. Ahí está entonces, no me alcanza a salir el sábado. Hasta el viernes habrá ese día, todo el día lluvia. Saludamos a nuestro amigo auditor Alain, con el cual estaba conversando en el teléfono. Que esté muy bien, Alain. Oye, Bociña ya tomó posesión del camarín en Colo Colo y dicen, al parecer, la actitud distante, dicen, de Fernando Ortiz con Bociña no es tal, porque se le vio dándole un apretado abrazo en el camarín de Colo Colo, según un video difundido por el mismo club, de la primera vez que el caboverdiano entró al vestuario popular. La idea de que el entrenador Albo había sido frío.

Lío con el arquero se debe a que en vez de llamarlo Bocinha, prefería referirse a él por su nombre, por Josimar, cosa que reiteró en su recibimiento. «Josimar, ¿cómo estás?», le decía. «Josimar, buen día. Dame un abrazo», se le escuchó decir cuando lo saludó al entrar. En todo caso, el que tomó las banderas de la buena onda fue el delantero Javier Correa, quien le mostró las instalaciones y le extendió su mano por si llegara a necesitar algo. Le dijo: «Cualquier cosa que necesites, donde estés parando, me pasas la ubicación. Si quieres, te vamos a buscar y te traemos», le dijo amablemente. Bueno, todos han sido muy amables con, ya se le diga Josimar o se le diga Bocinha, ¿no es cierto? Lo importante es que él se sienta muy bien acogido. Vamos a continuar con este tema aquí, en Femenina.

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1: Valor de la unidad de fomento, 40.848 pesos 74 centavos. Índice valor promedio IVP, 42.270 pesos 61 centavo. El dólar se cotiza en 914 pesos con 41 centavo. La unidad tributaria mensual tiene un valor de 71.649 pesos. El IPC de julio, 0,1%.
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Lindo tema que compartimos con ustedes a esta hora aquí en Femenina. 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Les cuento que unos grafiteros en Puerto Montt deberán pagar más de $1,000,000 por 86 rayados que hicieron. Una pareja de Valdivia fue responsabilizada por realizar 86 rayados en inmuebles públicos y privados de Puerto Montt, principalmente en el barrio Puerto, zona patrimonial declarada Monumento Nacional. Mira dónde fueron a rayar. Los grafitis fueron identificados con las firmas Yuko y GSE. La dama, la mujer, deberá pagar $1,500,000 como parte de una suspensión condicional del procedimiento, mientras que el varón fue condenado a 61 días de presidio y una multa superior a $140,000, penas que serán sustituidas por 81 horas de trabajo comunitario. O sea, a limpiar lo que se ensució, creo yo. El caso sumó una polémica previa, porque los involucrados habían organizado una rifa solidaria para reunir el dinero de la fianza. Fíjate tú. En estos temas, dijo el alcalde Rodrigo Rainwright, Rodrigo Rainwright, en estos temas a mí no me va a temblar la mano, señaló. Bueno, esto va a sentar un precedente.

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12:35 aquí en Femenina. Les comentamos que el presidente José Antonio Kast promulgó hoy miércoles la ley Escuelas Protegidas, orientada a frenar la violencia, las amenazas y el porte de armas en establecimientos educacionales, y que faculta a los colegios para revisar mochilas bajo determinados protocolos. Durante la ceremonia, el mandatario remarcó que más que una ley, es una herramienta, porque uno en la ley puede decir lo que uno quiere, pero eso te lo tiene que llevar a la práctica. La normativa permite incorporar en los reglamentos internos la revisión de mochilas y pertenencias, diligencia que deberá realizar personal capacitado, resguardando la privacidad y el debido proceso. La ley deja explícitamente prohibidas las revisiones corporales o de vestimenta. El presidente dijo que cuando ustedes se suben a un avión, le dicen, mire, pase su mochila por aquí. Porque todos los otros que vamos en el avión tenemos que estar seguros de que no va nada raro dentro de esa mochila, agregó. ¿Por qué uno va a tener temor a mostrar lo que trae en la mochila? El que nada hace, nada teme. La ley también entrega mayores atribuciones a los docentes para aplicar medidas disciplinarias inmediatas. Prohíbe el uso de elementos que impidan la identificación facial dentro de los recintos. Tipifica como falta grave las amenazas que interrumpan actividades académicas y obliga a los apoderados a asistir a citaciones por hechos de violencia escolar. El Tribunal Constitucional eliminó del proyecto original la intervención policial ante la negativa de un estudiante y la pérdida de la gratuidad universitaria para condenados por violencia escolar. Así está entonces, el presidente promulga ley de escuelas protegidas. El que nada hace, nada teme.

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nos vamos. Muchas gracias por la sintonía, la preferencia y la amistad. Nos volvemos a encontrar mañana, si Dios quiere, a las 10 de la mañana. Que tengan una linda tarde. Gracias, Marquito G en los controles. Chao, chao.

0: Conguín.
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Estimados auditores, amigas, amigos, bienvenidas y bienvenidos al programa de información política Plaza Independencia aquí en Femenina desde el 96.7 y desde décadas haciendo este programa de información política. ¿Dónde está hoy día? Digamos, lo importante es la jornada de exposiciones ante el Tribunal Constitucional por la ley miscelánea o más conocida como la mega reforma. Sobre eso tenemos mucha información en la primera parte de este programa, antes de la canción ochentera, como es habitual. Miércoles 12 de agosto, día 12 del octavo mes del año 2026. Hoy día es el día de Laura. Laurita, un saludo cordial para usted. Mañana, Víctor. Automáticamente nos acordamos de nuestro buen amigo Víctor Espinosa, emprendedor, comerciante. Tiene un local ahí en calle Salas, entre Freire y Maipú. No recuerdo en este minuto cómo se llama el local, ¿eh? Pero hay de todo, desde una aguja hasta un portaaviones ahí. Pronóstico. Buen tiempo hoy día, cielo despejado, pero desde mañana en la tarde, de nuevo, cubierto y lluvia y viento moderado. Desde mañana jueves en la noche, según la lámina de Meteo Chile, desde mañana en la tarde-noche, lluvia, viento moderado y cubierto. El día viernes,

0: normas impugnadas de la ley miscelánea. Cada entidad allí dispone de hasta 5 minutos y no habrá preguntas ni réplicas. Con la Fundación Libertad y Desarrollo, como primer expositor, comenzó hoy día, más temprano, ante el Tribunal Constitucional, el desfile de organizaciones interesadas en entregar sus argumentos sobre las disposiciones de la ley miscelánea que fueron impugnadas por parlamentarios de oposición. Esto comenzó a las 9 de la mañana y tiene contemplado la participación, como ya decíamos, de 56 entidades que acreditaron representar un interés colectivo y contar con personalidad jurídica. Cada una dispone de un máximo de 5 minutos para presentar su posición ante el tribunal. Esta convocatoria, dice el mostrador, despertó un interés fuera de lo habitual. Inicialmente se registraron 88 inscripciones entre organizaciones y personas interesadas en intervenir, pero el TC, Tribunal Constitucional, resolvió limitar la participación a personas jurídicas. Entre quienes quedaron habilitados aparecen organizaciones ambientalistas, sindicales, empresariales, indígenas, centros de pensamiento y entidades académicas. Algunas de las cuales, ya le contamos, Libertad y Desarrollo, que expuso esta mañana más temprano, la ONG FIMA, la Fundación Terram, de la señora Liberona, al cual hacemos mención permanentemente en este programa. Ellos están al cuidado de la naturaleza y el medio ambiente, la Fundación Terram, y Greenpeace Pacífico Sur. También figuran como la Asociación de Industria del Salmón, el Consejo del Salmón, la CUT, la Central Unitaria de Trabajadores, la Agrupación Nacional de Empleados Fiscales, ANEF, la Universidad del Desarrollo, el Centro de Estudios Público CEP, Nodo 21, la Confederación de Trabajadores del Cobre, la Sociedad Nacional de Agricultura, SNA, y el Instituto Igualdad, entre otros. ¿Por qué se produce esta instancia? Después de que el Tribunal Constitucional acogiera a trámite, como lo dijimos en programas anteriores, y declarara admisibles los 3 requerimientos de inconstitucionalidad presentados contra disposiciones de la denominada megarreforma o ley miscelánea, las acciones fueron acumuladas bajo un rol número específicamente 17828-26. Las impugnaciones apuntan principalmente a normas relacionadas con la invariabilidad tributaria y modificaciones en materia ambiental, entre ellas el pago que se realizaría o que realizaría el Estado, esto es inaudito, frente a una resolución de calificación ambiental anulada. Y por lo tanto, Ezio Costa, por ejemplo, director ejecutivo de la ONG FIMA, sostuvo que el objeto era permitir que las organizaciones expusieran ante el tribunal los efectos que a su juicio podrían tener las normas cuestionadas. Agregó, hicimos esta solicitud de audiencia para que las organizaciones podamos representar frente al Tribunal Constitucional cómo las inconstitucionalidades de alguna de las normas van a redundar en afectaciones directas a los derechos de las personas y las comunidades. Recordemos que la audiencia de este miércoles que se está desarrollando, ¿tenemos audio? Estamos intentando tener el audio de algunas alegaciones para presentárselos a ustedes. Esta audiencia, que se está desarrollando en el Tribunal Constitucional, constituye la antesala de la discusión jurídica que tendrá lugar el jueves 13 de agosto, mañana, cuando el Tribunal escuche los alegatos de las partes involucradas en los 3 requerimientos. Por la oposición, la presentación estará encabezada por el abogado constitucionalista Jorge Correa Sutil, mientras que la defensa de los artículos aprobados estará liderada por Arturo Fernandois. El Senado, en tanto, designó a la abogada y académica Catalina Salén para defender lo aprobado por la Cámara Alta. Tras escuchar a las partes, el Pleno deberá entrar al análisis de fondo de los requerimientos. La declaración de admisibilidad realizada previamente no supone un pronunciamiento sobre la constitucionalidad de las disposiciones cuestionadas, sino que permitió iniciar formalmente su revisión. Agrega el mostrador.cl, la resolución del tribunal mantiene pendiente el destino de las normas impugnadas y mientras el Tribunal Constitucional no se pronuncie, el Ejecutivo, es decir, el Gobierno, deberá esperar antes de poder promulgar las disposiciones que permanecen bajo examen de constitucionalidad. ¿Tenemos el audio hasta ahora? Desde el Tribunal Constitucional en directo. Escuchemos.
1: Hoy día la soberanía reside esencialmente en la nación, artículo 2 de aquella Constitución de 1925. También se está

0: decían beneficios, franquicias, y se fue un paso más allá hablando de el contrato ley. Y para terminar la década de aquellas décadas, la ley 16.425 de 1966 del gobierno de Eduardo Frei Montalva también incorporó esto tanto inversionistas nacionales como extranjeros. Entonces, excelentísimo tribunal, la primera conclusión es que esto no es una anomalía en la legislación chilena. Segundo, respecto de leyes no, nuevas, ya se mencionaron algunas, pero me quiero detener la ley 20.848, que derogó el decreto ley 600. Artículo primero transitorio. Ninguna referencia hay en el Congreso respecto de que esto sea contrario al orden público económico, reconoció la Constitución, contrario al orden constitucional o al orden público en general, contrario a la Constitución, por lo cual creemos que los requerimientos de las senadoras, senadores y diputados establecen una premisa falsa, equívoca, de que esto sería inconstitucional. El derecho comparado, excelentísimo tribunal, Perú ya hice referencia a Colombia, y póngame cuidado acá, excelentísimo tribunal. La Corte Constitucional colombiana ya conoció de un requerimiento de inconstitucionalidad en el precedente 242 de 2026, declarando la constitucionalidad de este régimen. Paraguay, excelentísimo tribunal, la joya de la corona hoy día en Latinoamérica, nos disputan, excelentísimo tribunal, los inversionistas nacionales y los inversionistas extranjeros. ¿Y por qué? Precisamente por regímenes como los que se tratan de demonizar en esta audiencia. Respecto de pronunciamientos de este excelentísimo tribunal, quiero hacer referencia a la sentencia constitucional Rol 1452 del 2009, en que este excelentísimo tribunal se pronunció respecto de los contratos leyes. Sostuvo, precisamente, no una novedad lo que voy a decir, que estaban establecidos para establecer las inversiones privadas con la garantía de seguridad propia de dichos contratos. No se señaló su inconstitucionalidad, se estableció en su considerando 36 para efectos de poder hacer la distinción entre lo que es un régimen tributario general y un contrato ley, y tampoco se sostuvo que fuese contrario a la Constitución, por el contrario, lo único que nos lleva a concluir en base a esta jurisprudencia, que cuando se haga el test de ponderación por parte de este excelentísimo tribunal, tiene que haber una deferencia hacia el legislador y además una referencia al fin constitucional legítimo de este artículo. Finalmente, para concluir, tengan 22 segundos. El diseño que se trata de impugnar el artículo 29 establece plazos, es decir, no es ilimitado. Establece un costo, es 1,5% de la tasa impositiva por la cual se tiene que elegir y optar si es que se adopta este régimen. Y acá hemos escuchado siempre que sobre la base de que se puede subir los impuestos, se puede subir y este régimen va a quedar como una isla. Pero, ¿qué pasa si baja, excelentísimo tribunal? También se establece esa interrogante, no se ha escuchado hoy día. Consecuencia, solamente como petición final solicito que se rechacen ambos requerimientos por ser conforme la norma que se propone a la Constitución. Muchas gracias, excelentísimo tribunal.
1: Bien. Por el programa de reformas a la justicia UC, expone don José Pedro Silva Prado hasta por 5 minutos.
2: Estamos transmitiendo directamente el audio desde el Tribunal Constitucional. El
3: programa de reforma a la justicia, abonando acerca en favor de la constitucionalidad de los artículos 12 y 13 del proyecto. También quiero absolver algunas observaciones o colaborar a resolver algunas observaciones que ha hecho la Corte Suprema en sendos oficios 116 y 211 que constan en el proceso. Nos parece que la indemnización que contemplan estos artículos por una RCA anulada combina armónicamente el interés público y el respeto a los derechos subjetivos. En cuanto al interés público, lo que busca la norma es generar seguridad y certeza jurídica en los proyectos de inversión ambientales, cuya falta ha incidido negativamente en el desarrollo del país. No existe certeza jurídica para invertir si los permisos se anulan, incluso por negligencia atribuible a la propia autoridad administrativa. La negligencia de trata de estas normas es generada por actos ilegales de la autoridad administrativa, que hasta la fecha no tenía ningún costo, el cual era trasladado ciertamente al solicitante que soportaba el permiso, en clara vulneración a la igualdad ante la ley y obviamente contribuyendo una diferencia arbitraria. Hoy el solicitante del permiso anulado por exclusiva negligencia de la autoridad tiene el derecho a optar por renovar el procedimiento para insistir en el permiso que está solicitando o bien optar simplemente por recuperar los gastos directos que ha desembolsado, lo que favorece su decisión de inversión, ciertamente, y reduce el riesgo económico de ser rechazada arbitrariamente. se hace efectiva una cuestión natural, que es la responsabilidad del Estado, no por actos del propio particular, como se ha pretendido simplificar acá, sino por la ilegalidad cometida por funcionarios del Estado. Y además es una ilegalidad que está perfectamente circunscrita a dos hipótesis gravísimas de faltas funcionarias: la falta de información esencial que la autoridad administrativa debió solicitar y no lo hizo, y luego no haber cumplido un trámite que era exigible al funcionario de la administración del Estado. Y mayor abundamiento, esa responsabilidad o esa nulidad del acto administrativo que en cualquier escenario pudiera haber sido decretado, requiere que conste de una sentencia judicial ejecutoriada. Es decir, que el efecto positivo de la cosa juzgada se haga evidente. En cuanto al interés privado, obviamente aquí se defienden o se protegen los derechos subjetivos de las personas, en este caso los solicitantes, que han sido lesionados por la administración y que tienen derecho a la reparación en virtud del artículo 38 y 7 de la Constitución Política. La reparación, por lo demás, es absolutamente acotada, porque en otras circunstancias podría, en virtud del principio de reparación integral del daño por falta de servicio, podría reclamarse un elenco muy amplio de vías o expedientes indemnizatorios. Aquí se reduce exclusivamente al daño directo. En cuanto a los procedimientos aplicables, que ha sido uno de los comentarios de la excelentísima Corte Suprema, se planteaba la duda de cuál era la calidad de los árbitros que designaba la autoridad, o en este caso la Corte de Apelaciones. Y no cabe duda alguna que la calidad de esos árbitros no puede ser sino otra que la de derecho. ¿Y por qué razón? En primer lugar, porque el procedimiento está arreglado en la propia ley, es decir, el procedimiento no admite la posibilidad que las partes convencionalmente lo alteren. Y a mayor abundamiento porque la última sentencia que sea proferida, en este caso por la Corte de Apelaciones, es pasible el recurso de casación en el fondo. Ergo, si la Corte Suprema puede conocer un recurso de casación en el fondo, significa que la sentencia ha debido dictarse conforme a derecho. Y en cuanto al procedimiento, que también ha sido objeto de algún comentario, la verdad es que nuevamente volvemos a un punto que ya ha sido dilucidado por este ilustrísimo, excelentísimo tribunal, cuál es que la potestad legislativa tiene libertad al momento de implementar aquello que el constituyente nos orienta en términos de los valores fundamentales que deben inspirar los procedimientos, su racionalidad y justicia. Pero el diseño particular de la tutela o el procedimiento de tutela le corresponde exclusivamente al legislador. Y voy a abreviar porque en definitiva el tiempo corre muy rápido. Lo único que puede rescatarse del punto de vista es que la racionalidad del proceso, en este caso concreto del procedimiento, se aviene a la naturaleza de la tutela, cuál es determinar breve y sucintamente y a base de prueba básicamente documental cuáles son los gastos directos en que ha incurrido el peticionario. Y en cuanto a los elementos configurativos del debido proceso, y mirado desde el punto de vista de la justicia del procedimiento, están todos los elementos concurrentes desde el punto de vista del conocimiento de la acción, que incluso es impulsada por el propio Ministerio de Hacienda, la defensa del momento que conoce y postula, digamos, requiere el procedimiento, el Ministerio de Hacienda conoce perfectamente la materia y puede defenderse en el curso del procedimiento, lo mismo respecto de la prueba, y las limitaciones probatorias aquí son materia nuevamente de esta norma, como lo son también en el Código Civil, a propósito, por ejemplo, las limitaciones a la prueba testimonial. Y finalmente, lo que garantía más amplia, propia del debido proceso, es el derecho al recurso. Y aquí, exponencialmente, se contempla la posibilidad no solamente de un reclamo de ilegalidad, sino que además la posibilidad de recurrir finalmente hasta la Corte Suprema por vía de casación fondo y forma. Eso
1: sería. Muy bien, ha terminado su tiempo. Vamos a...
2: Ahí estaban escuchando a la persona que hablaba a propósito del programa de reformas a la justicia de la Universidad Católica. Está esperando para hablar también la Asociación Chilena de Hidrógeno, Asociación Gremial. Y llama la atención, otra de las 56 organizaciones que están exponiendo ante el TC, estamos hablando del Museo Botánico Quinta Rosa de Chiguayante. Estamos transmitiendo para ustedes lo que está ocurriendo en el Tribunal Constitucional. Es una jornada de exposiciones ante el Tribunal por la Ley Miscelánea o Mega Reforma. Esto usted también lo puede ver o escuchar en www.tribunalconstitucional.cl. Seguimos en Plaza Independencia con los audios correspondientes.
4: El artículo 29, que establece el Estatuto de Invariabilidad Tributaria, y los artículos 2 y 13, que regulan la compensación estatal por la anulación judicial de una resolución de calificación ambiental. Permítanme partir por el contexto. Nuestro país reúne una cartera de 61 proyectos de hidrógeno verde y derivados con una inversión potencial de largo plazo de casi 65 mil millones de dólares y una capacidad de generar miles de empleos directos e indirectos. Hoy, 11 de esos proyectos de producción, que equivalen a casi 37 mil millones de dólares, ya están sometidos al sistema de evaluación de impacto ambiental. Sin embargo, solo uno de esos 29 proyectos de producción se encuentra efectivamente en operación. Esa brecha, no es casualidad, revela en parte a cuán expuesta está esta industria a la incertidumbre regulatoria, precisamente la incertidumbre que estas dos normas buscan corregir. Sobre el artículo 29, un proyecto de hidrógeno verde de gran escala toma en promedio 10 años entre su etapa de prefactibilidad y el inicio de construcción, y su horizonte de repago se extiende entre 20 y 30 años. El régimen tributario vigente al momento de decidir la inversión puede cambiar varias veces antes de que el proyecto genere su primer flujo positivo. Sin un ancla de esta naturaleza que estamos conversando, donde Chile además compite por ese capital, en este caso con desventaja, ya se ha comentado previamente, países vecinos ya ofrecen convenios de estabilidad a sus inversionistas, y es el propio Chile, nuestro país, bajo el decreto de ley 600, que canalizó más de 114 mil millones de dólares entre el año 74 y el 2016. El artículo 29 no ata a los congresos futuros, es el congreso actual ejerciendo su propia potestad tributaria para ofrecer un contrato voluntario y acotado en el tiempo, ajustado a los plazos reales de maduración de estos proyectos. Otro ejemplo para poder describir la situación de nuestra industria: un proyecto de amoníaco verde en Magallanes por 11 mil millones de dólares lleva 7 años desde el inicio de sus estudios y ha debido responder a más de 1.400 observaciones técnicas y ciudadanas acumuladas, con altísimos costos que superan incluso las decenas de millones de dólares, sin contar aún con la RCA que le permite iniciar su construcción. Sobre los artículos 2 y 13, obtener una RCA no cierra el riesgo ambiental de un proyecto. Terceros que no participaron en el proceso de participación ciudadana pueden solicitar su invalidación años después de otorgado el permiso. No es un escenario hipotético. En mayo de este año, el segundo tribunal ambiental anuló la resolución de calificación ambiental de un proyecto de expansión minero por más de 3 mil millones de dólares, retrotrayendo la evaluación a etapas previas, más de 4 años después de haber sido aprobada en el 2021. Hoy no existe ningún régimen que restituya la inversión ya ejecutada cuando eso ocurre. El costo hundido lo asume íntegramente el titular. Los artículos 2 y 13 no interfieren con la decisión de los tribunales ambientales ni con su independencia. Operan después y con total prescindencia del fallo, regulando únicamente su consecuencia patrimonial y excluyen expresamente los casos de mala fe del titular. Ambas normas comparten un mismo propósito: dar certidumbre, en este caso a una industria que, si bien se desarrolla, puede representar más de 13 mil millones de dólares anuales en exportaciones, representando cerca del 13% del nivel nacional, y que hoy depende, más que de subsidios, de reglas estables para transformar esa cartera de proyectos en inversión real. Por estas razones, solicitamos a este excelentísimo Tribunal Constitucional rechazar el requerimiento de inconstitucionalidad en lo relativo al artículo 29 y a los artículos 2 y 13, por constituir ambos un ejercicio legítimo, razonable y no retroactivo de la potestad legislativa del Congreso Nacional. Muchas gracias, su excelentísimo tribunal.
2: Bien, ahí estaba la intervención ante el Tribunal Constitucional de Marcos Culca, desde la Asociación Chilena de Hidrógeno Verde, una de las 56 organizaciones que están exponiendo ante el Tribunal Constitucional. ¿Quién habla ahora? Estamos con el audio en directo desde el Tribunal Constitucional. Entendemos que está hablando Belinda Paredes, de la FEMPRUS, de la Confederación Nacional de Profesionales Universitarios de los Servicios de Salud. Escuchemos a Belinda Paredes.
5: Como parte del directorio de la CUT provincial de Tarapacá. Expondré en forma breve 4 razones por las cuales el Estatuto de Invariabilidad Tributaria del proyecto número 18.216-05 plantea cuestiones de constitucionalidad que ameritan su más atenta ponderación, puesto que son incompatibles con la Constitución. Primero, ¿la democracia es revisable? Chile es una república democrática y la soberanía se ejerce por elecciones periódicas, artículos 4 y 5. Este mismo tribunal ha dicho que la potestad tributaria incluye modificar y derogar los tributos y que el legislador es soberano para revisar la política fiscal según las circunstancias, en su rol 1452. Congelar la carga por 25 años niega esa facultad. Un Congreso no puede maniatar por un cuarto de siglo a los que vendrán. Entonces, exigir inmunidad frente al legislador requiere una reforma constitucional, no una ley común. Segundo, se rompe el derecho de igualdad. La igualdad ante la ley y la igual repartición de los tributos, artículos 19, número 2 y número 20, exigen tratar igual a los iguales y gravar con generalidad en sus roles número 53 y número 1234. El estatuto crea una clase protegida. Aquellos que invierten más de 50 millones de dólares firman un contrato y cuya carga además se congela, mientras el resto de los contribuyentes de este país absorbe todo el ajuste futuro. La diferencia no mira la capacidad de pago, sino el tamaño del capital, el tamaño de la billetera de las personas. Y esta es una diferencia arbitraria y discriminatoria. Tercero, el cobre es del Estado de modo inalienable. La Constitución declara el dominio absoluto, exclusivo e inalienable del Estado sobre todas las minas, en su artículo 19, número 24, principio que hereda la nacionalización del cobre de 1971. Fijar por 25 años el régimen tributario de la explotación y expropiación de los minerales reduce y congela la renta que el Estado capta de un recurso que lo pertenece de modo inalienable. El Estado no puede renunciar por contrato y por una generación completa a la participación en su propia riqueza. Cuarto, se están hipotecando los derechos sociales. Los derechos a la salud, a la educación y a la seguridad social, en sus artículos 19, número 9, 10 y 18, se financian con recursos fiscales y este tribunal ha ligado la potestad tributaria al contenido dinámico del bien común, en su rol número 1452. Blindar la carga de los mayores contribuyentes por 25 años sustrae del presupuesto una porción decisiva de la base recaudatoria, por lo tanto cierra la puerta a los ajustes que estos derechos exijan en las próximas décadas para las chilenas y los chilenos de este país. Una ley común no puede petrificar por una generación una potestad que la Constitución quiso que fuera dinámica, renovable y al servicio del bien común. Por último, su excelentísimo tribunal, como mujer trabajadora, quiero recordarles que ganar el sueldo mínimo, vender en un carrito completos en la calle o tener una pyme no nos hace distintos a quienes tienen la capacidad de invertir 50 millones de dólares. En este país podemos ser muy distintos, ya sean color de piel, origen social, religioso, ser de un pueblo originario o no, pero somos chilenos. Por lo tanto, tenemos igualdad de derechos. Y reconocer esa igualdad es respetar la dignidad de cada uno de los ciudadanos, tanto del que vive aquí, en Alto Hospicio, en una de las comunas más pobres de este país, como del que vive allá en las zonas acomodadas de Las Condes o Vitacura. Muchas gracias.
2: Bien, escuchamos ahí en este caso, Belinda Paredes, de la Asociación de Funcionarios Profesionales Universitarios del Hospital Alto Hospicio. Le contamos entonces de nuevo lo que está ocurriendo. El Tribunal Constitucional está llevando a cabo hoy día miércoles una extensa audiencia pública para escuchar las intervenciones de 56 representantes de organismos e instituciones en el marco de los requerimientos de inconstitucionalidad presentados por la oposición y recientemente por el Ejecutivo a la mega reforma impulsada por el gobierno. Si le interesa lo que están discutiendo allí, hay que ingresar a www.tribunalconstitucional.cl. Gracias por escucharnos. Ya viene Deporte Manía.
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8: 13 horas, 29 minutos.
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16: Hola, ¿qué tal? ¿Cómo están? Muy buenas tardes, bienvenidas, bienvenidos a esta jornada de Deporte Manía desde el 96.7. El saludo cordial, es día miércoles 12 de agosto y nos reunimos para revisar lo que ocurre en materia deportiva. Poco puesto, por cierto, en el ámbito deportivo local, verá análisis en los próximos minutos de lo que va a suceder en próximos días con nuestros elencos. Recordemos que esta semana es de acción internacional, por ejemplo, Copa Libertadores, lo que sucedió con la Universidad Católica ante Estudiantes de La Plata en Argentina en el partido que se disputó ayer. Hoy es el turno de Coquimbo, salta a la cancha para enfrentar a Platense en la búsqueda también de un buen resultado en esta etapa de Copa Libertadores de América. También semana de Copa Sudamericana, sin presencia chilena, eso sí. Arrancó una nueva fecha de la Liga de Ascenso en la jornada de ayer con un resultado sorpresivo, lo de la Unión Española, que ganó en Puerto Montt también in extremis por 1-0 y se metió también ahí en zona de postemporada el conjunto hispano. Hay varios partidos que se disputan en esa categoría. Se está jugando también una fecha íntegra de la tercera división B en el grupo sur, con algunos partidos que ya se están jugando. Está ganando el puntero a esta hora, por ejemplo, Buenos Aires de Parral, se está escapando arriba en la tabla, está ganando su partido ya arrancando el segundo tiempo, 1-0 el conjunto líder de la categoría sobre Gasparín. Nacimiento está empatando ante el Deportivo Pumanque. También tenemos a Laja Histórico, que está afrontando un partido también ante Conchalí, jugando como visitante, ganando por 3-1 el equipo de la provincia de Biobío, pleno segundo tiempo. Así que se están dando algunos resultados que obligan esta tarde a Fernández Vial salir a la cancha para conseguir un resultado y que no se le vayan escapando los que están arriba, los que ahora ganan, por ejemplo, Buenos Aires y el Laja Histórico. Hoy juega Fernández Vial 7:30 ante Payaco como visitante. Detalles también de lo que se nos viene el fin de semana en tercera A con Naval de Talcahuano. Vamos a contar detalles también de la preparación de Lota Schwager de cara a su duelo ante Rengo. Y en la Liga de Primera, información también de cara al fin de semana, donde tenemos a nuestros elencos arrancando la Universidad de Concepción este viernes, un partido complejo ante Deportes La Serena desde el Estadio Esterroa, estar transmitiendo femenina ese duelo el día viernes, y Deportes Concepción, que está viajando hacia el norte para enfrentar a Cobresal, lo mismo con Huachipato, que visita Palestino. Hay también mucha información de lo que ocurre fuera de la cancha, pero que tiene directa relación con nuestros elencos. Así que atentos, y como es habitual, les invitamos a que se sumen, participen, opinen con nosotros, arrancando el programa de este 12 de agosto en compañía de Héctor Alarcón Manzano. ¿Qué tal? Héctor, ¿cómo estás? Bienvenido.
17: Buenas tardes, Sergito. ¿Por qué digo impactado? Porque un club que valga dos...
16: Por los Lakers. Y esa histórica venta. Seguramente va por ahí. Esto tiene que ver con esa histórica venta de 12 mil millones de dólares de Los Ángeles Lakers, que cambian nuevamente de propietarios. Mark Walter, que alcanzó este acuerdo para vender la franquicia en una operación que se transforma en la más alta registrada para un equipo de la NBA. Cerró el acuerdo además en menos de un año, ya que había adquirido a los Lakers en cerca de 10 mil millones de dólares y se desprende de él en 12 mil millones de dólares. ¿Qué cifra lo de Los Ángeles Lakers? Y tiene que ver mucho precisamente con las garantías en una magnitud de operación que contrasta también con esos 67 millones de dólares cuando lo adquieren allá por el 79. Sí. ¿Cómo se le da este equipo?
17: Madre mía, madre mía. Bueno, ha ganado un montón de anillos, varios campeonatos. Sí. Ahora, ¿quién está ahí? El mismo caballero que iba a hacer negocio con Infantino para tener un alto porcentaje de los campeonatos del mundo. ¿Quién es? no sé ni cómo se llama porque el nombre es bien complicado, pero ya, tú lo tienes por ahí, lo puedes leer. Es el yerno, ojo, perdón, hermano del yerno de Donald Trump. El mismito. O sea, no pudo poner otro negocio, parece, pero le resulta con este negocio. El hermano del yerno del presidente de Estados Unidos entra en esa sociedad para quedarse con Los Ángeles Lakers, que bueno, que fueron muy famosos hace tanto tiempo y siguen consiguiendo también algunos éxitos, no tanto como antes, cuando estaban los supercracks, que incluso uno los pudo conocer aquí en Concepción jugando, uno ver jugar a Scottie Pippen, por ejemplo, de esa época, de Air Jordan. Entonces, desde esa época Los Ángeles Lakers tienen un altísimo valor, pero esto es simplemente un impacto, 12 mil millones de dólares por tener la franquicia de los Lakers.
16: Exactamente. Bueno, Mark Walter es un hombre muy acabado a propósito de ser el director ejecutivo de Guggenheim Partners, y desde ahí en adelante consiguiendo diversas operaciones, siempre ligadas en este mundo de todas formas, no es que sea un afuerino en el mundo de los deportes, que al menos eso no deja de todas formas de ser llamativo. Lo que sí ocurre en el planeta fútbol, que se ha sorprendido en las últimas horas, es con Lionel Messi. A propósito de abrir la puerta al retiro, al confesar que no sabe cómo continuar su carrera luego de la muerte de su padre el pasado fin de semana. En una segunda parte, podemos decir, de una carta muy desgarradora, el rosarino publicó en redes sociales y centró sus palabras en el duro impacto emocional. Cito textual: "No sé qué voy a hacer sin vos, no sé cómo seguir. Yo solo jugaba al fútbol y ahora tengo bastantes dudas de que vaya a seguir haciéndolo por mucho tiempo más". Lamentó profundamente la partida de su padre, señalando que estuviste al lado mío desde el principio, faltaba tan poquito para el final, ¿por qué no aguantaste ese poquito más y terminábamos juntos? Recordó también los sacrificios de su infancia, dijo que su padre fue su papá, amigo y representante, acompañándolo desde los primeros entrenamientos. Te voy a extrañar mucho, siempre vas a estar presente, sobre todo en la educación de mis hijos. Te amo, pa, concluye esta carta publicada en sus redes sociales de Lionel Messi, hablando de esas dudas de seguir adelante después de la partida de su progenitor.
17: Siendo esto tan potente, tan distinto y tan doloroso, obviamente que yo creo que es una decisión que él la escribió, una decisión parcial, que él la escribió, pero que la va a reflexionar dentro de algún tiempo. También, en otro plan, que es muy distinto, este es el potente y valioso, digo yo, cuando perdieron con Chile la final, acuérdense, en Santiago, de la Copa América, él dijo que se retiraba de la selección. Me voy. Reflexionó, cambió de parecer y miren los éxitos que lo esperaban, ganar Copa América y ganar un Mundial más encima. Esto es tan distinto porque se trata del padre, que además, digamos, hizo todo para que él pudiera jugar al fútbol, pensando en que su estatura no le iba a permitir ser un futbolista o un deportista profesional, y de ahí el viaje a Barcelona para el tratamiento clínico y después ser parte de la Masía, y ya el resto de la historia se conoce. Por eso creo que, reitero, no se puede comparar un hecho con otro. Todavía tiene tiempo de reflexión. Es más, rendirle un homenaje a su padre y terminar su carrera como quizás él alguna vez lo pensó, y justamente estando al lado de don Jorge, porque realmente él fue factor primordial para que Lionel Messi pudiera ser futbolista profesional.
16: Exactamente. Bueno, Lionel Messi, que eventualmente se pudiera topar dentro de poco, si es que actúa, por cierto, en ese partido, da la sensación que no, considerando la cercanía y lo que acabamos de escuchar. Faltan 2 semanas para que el Inter de Miami se enfrente al Montreal, por ejemplo, en la Major League Soccer. Estamos esperando la incorporación de Alexis Sánchez formalmente ya al equipo canadiense. Se tiene que poner a punto. No ha tenido pretemporada y eso es factor. Y estamos pensando en los 22 partidos que tiene que jugar de aquí hasta que se pare el campeonato en la Major League Soccer, para saber cuánto eventualmente va a jugar Alexis Sánchez en este periodo. En una semana más tiene que jugar el Montreal con el Columbus Crew, donde está Gonzalo Tapia. Luego viene Los Ángeles Galaxy. Y después, el 29 de agosto, ese partido contra el Inter de Miami. No creo que tampoco se le espere tanto a Alexis Sánchez, ¿no? O se le requiere que esté pronto operativo, así que vamos a ver si es que el desafío eventualmente de Alexis en su debut pudiera ser ese partido de los próximos 17 días en los Estados Unidos.
17: Duelo de glorias, de viejos amigos, de viejos compañeros, sí, en el Barcelona. En fin, Se toparon el Barcelona, ¿no? Claro, exacto. Claro, porque además, cuando él hizo un golazo, ese día no jugaba Alexis Sánchez. Cuando no estaba Alexis Sánchez, se reía Guardiola o Martino nomás. Martino decía, no está Alexis. Alexis era el dueño de los tiros libres cuando no estaba Alexis, cuando no estaba Messi. Y ese día del golazo al Madrid, el globito espectacular, tampoco. En fin, recuerdos que deben tener muchísimos los de la generación dorada, porque enfrentaron a los mejores del mundo y fueron compañeros de los mejores del mundo. Ojalá se pudiera dar, sería emotivo, no más para Alexis que para Lionel Messi, pero igual para el mundo del fútbol. Ojalá que así sea. Porque si hay cosas emotivas, Sergito, caramba, lo emotivo que está entregando, y además de éxito para la UC, Fernando Sampedri. Simplemente está, pero rayando, ojo, rayando simplemente lo excepcional para entrar al libro de Guinness. ¿Por qué? Porque va a ser nuevamente goleador en el fútbol chileno, así como Colo Colo va a ser el campeón, pero es sensacional. Y ayer, donde en Argentina, cada vez que va a la Argentina, la vez anterior que enfrentó, no sé si a Boca, creo que a Boca, se reían de él porque un argentino que salió poco menos que de un desconocido, en fin. Y ayer, de nuevo, se matriculó con un golazo, con un pequeño rebote, pero es parte de, sí, de la intención de tirar al arco para batir a Muslera. Por lo tanto, este señor que vemos ahí es simplemente un récord de récords en el mundo del fútbol, ¿eh?
16: No cabe la menor duda. Ahora, un jugador con calidad de Sampedri se atreve a tomar la decisión de voy a patear al arco. Lo que estamos acostumbrados en el fútbol chileno es que en la posición desde donde ejecuta, toma un delantero el balón y retrocede, busca un volante, ¿no? Acá, jugando en Argentina, Sampedri lo hace, saca ese remate, mostrando, digamos, su personalidad y un estirpe muy distinto eventualmente a lo que tenemos en el fútbol chileno, y por eso es esta leyenda que se agiganta. Yo estaba esperando esta parte del programa, Héctor, para hacerte esta pregunta, considerando tu experiencia y tú que viste a grandes leyendas, por cierto, de la franja, ¿no? Porque se genera esta discusión en qué lugar de esa estirpe de ídolos queda Fernando Sampedri, con lo desequilibrante que ha sido, siendo goleador histórico, 167 goles en 260 partidos, pero teniendo otros nombres como el Beto Acosta, Nacho Prieto, Fuyú, no sé. ¿Cómo logras catalogar el rol de Sampedri entre tanto ilustre cruzado, caballero?
17: Desgraciadamente llegó tarde al reparto de figuras en Universidad Católica y no podrá quedar en el primer lugar, porque esos primeros lugares son de Livingston, son de Tito, son de, no sé si de Mario Lepe. Ya desbancó al Beto Acosta, eso sí, ya lo sacó de ese lugar importante. Yo creo que ahí entra Sampedri, ahí entra, porque hubo otros importantes también, así como el arqueros importantes desde Walter Behrens, cuando no ganaba muchos títulos y era un portero sensacional, o el Polo Vallejos. Pero yo creo que los que tienen los nombres en las tribunas del estadio ahí en San Carlos de Apoquindo son justamente los que van a seguir por muchos años siendo las grandes figuras, y de ahí se sumarán otros como el mismo Chuleta Prieto, etcétera. Esos grandes, y ahí se suma Fernando Sampedri, se suma. Ya desbancó a Gorosito, ya desbancó al Beto Acosta, podrá desbancar a otros también, entre ellos puede ser el Guaso Álvarez, si es que algo tocaba, pero no, él entra ahí ya en ese lugar. Si son cinco, entra al quinto lugar, por decir algo. Pero es de los importantísimos, porque los logros deportivos se miden con la actuación de los jugadores. Además, claro, es el capitán.
16: Exactamente. Claro, porque he escuchado voces, he leído opiniones también sobre este tema que apuntan a que Fuyú, Prieto ganaron cosas importantes con la franja, títulos colectivos, ¿no? Pero los desequilibrantes de Sampedri en su posición, y que además traspasa a la Católica siendo goleador del fútbol chileno reiterados años, habla de un estatus muy alto. Efectivamente, ya no sé qué más le van a poner al estadio, considerando que están todas las tribunas con nombres de otros jugadores que también pasaron por la franja. Y esto surgió a propósito de la leyenda viva, que fue el concepto que utilizó anoche Garnero para hablar de Sampedri. Y ahí es que se fue generando este debate entre los hinchas cruzados, sobre todo en qué nivel debiera estar considerando tantas leyendas que pasaron por esa institución, ¿no?
17: Además, hay que tomar en cuenta, Sergio, amigos, que son épocas distintas. En la época de Tito, por ejemplo, del mismo Prieto, que fueron casi continuos en su club o en el Lille, etcétera. Entonces, son cosas diferentes. Hoy día es más fácil moverse por distintos lugares del mundo.
16: Sí, exacto. Bueno, estamos hablando de un ex goleador.
17: Con una empresa que está capaz de decirse como... Hoy día, perdón, es difícil, es muy fácil hacerse conocidísimo por las redes sociales, por las relaciones públicas, por las publicaciones deportivas. Antes costaba. Antes, a través de la revista Estadio y las páginas deportivas de los periódicos, no había televisión deportiva y trascendieron de la misma manera. Entonces, todo tienes mucho valor en gente importantísima en Universidad Católica, no solamente los que menciono, porque hay otros que aparecieron y que están ratificados en el grupo Señores Cruzados. Ahí también hay futbolistas de alta categoría que todavía siguen siendo Señores Cruzados y que son la agrupación más trascendente, creo yo, que tiene el Club Deportivo Universidad Católica.
16: Exactamente. ¿Le alcanza a la Católica ese empate a uno? Una vuelta que, con la larga lista de ausencias que tiene Universidad Católica por situaciones físicas principalmente, y ahora le sumamos a uno suspendido y nada más ni nada menos que la leyenda viva, que no va a estar la próxima semana por esa tarjeta amarilla torpe arrancando el partido, Héctor.
17: Difícil está la cosa, más allá que se juegue en San Carlos, muy difícil. Primero porque ayer Estudiantes de La Plata entró en una farra que cuando le llegó la cuenta no sabían si la pagaban o no la pagaban y tuvieron que pagar la farra, pagaron la cuenta de la farra. Hubo un gol que no sé si ya está, una jugada de gol que debe estar dando vuelta al mundo, de un jugador solo, el arco vacío y la tiró afuera, y era de Estudiantes de La Plata. En fin, tuvieron también otras posibilidades. El gol tempranero del equipo Pincharrata obviamente quedaba a pensar cortar y coser, pero pasó el primer tiempo. Iba pasando el segundo cuando aparece San Pedro y logran empatar y después a defender como locos. Y un resultado se defiende. Y eso no es criticable. Lo que le pasó a Deportes Concepción frente a Universidad de Concepción. El resultado se defiende, que es lo que vale. No está Montes, no está Arancibia, no está Díaz, no está Rosell, no está San Pedro, no está Valencia, no está hasta Buruaga. Ay, ay, ay. Todos como para pensar en ser titulares de Universidad Católica. Obviamente que de manera muy particular el capitán Fernando Sampedri, pero le falta a la Católica y muchísimo. Han conversado con dos futbolistas argentinos, uno que milita en Club Paraguayo y otro que está en Argentina, para ver si pueden llegar. Se les va a pasar el tiempo, para el fútbol chileno al menos, pero pienso que ahora sí deberían traer algo o alguien, sobre todo cuando juegan en casa la posibilidad de seguir en la Copa. Entonces allí tienen que reflexionar de otra forma y ya lo hicieron. Ojalá les resulte y le resulte a los futbolistas.
16: Sí. Se terminó concretando finalmente, Héctor, la llegada de Agustín García Basso.
17: Ese.
16: Defensor central de 34 años. Él se desvinculó de Racing, llega por lo tanto en condición libre por 6 meses. Lo va a vincular hasta diciembre entonces de este año y se incluye una cláusula con la opción de extender el vínculo por una temporada más. Independiente de Avellaneda también había estado conversando, sin embargo no tuvo el visto bueno de Gustavo Quinteros y por eso es que se allanó todo para que pudiera llegar a la Universidad Católica, al menos uno, ¿no? Apuntan ahí en la franja que eventualmente pudieran ser otro, que se pudiera sumar, pero al menos ya hay uno que está asegurado en este caso, García Basso.
17: Pero en Universidad Católica tienen mucha confianza. Si empataron allá, dicen, bueno, acá buscaremos la clasificación. Pero yo no sé si será el mismo Estudiantes y con la misma fortuna que tuvo la Católica, porque era cuestión de ver el partido y sacar conclusiones. Pero uno analiza, como digo siempre, resultados y analiza juego. En juego, obviamente que fue más Estudiantes de La Plata, y no tanto más tampoco, pero pudo haber tenido mejor suerte en el marcador.
16: Así es. Esto dijo Garnero en el postpartido ayer en Argentina.
15: Fue difícil, nos costó. Pero bueno, el resultado termina siendo justo. La verdad que no habíamos hecho tampoco un partido como para perderlo. Después del gol el equipo se soltó, los estados de ánimos cambian y pudimos haber quizá encontrado, de haber tenido un poquito más de precisión, algún ataque más profundo.
16: la palabra del técnico de la Universidad Católica, tanto entonces a la revancha en el Estadio Claro Arena, a ver si ese factor también juega a favor, pero yo imagino que Estudiantes de La Plata va a hacer lo mismo, ¿no? Va a salir exactamente a hacer una presión alta, quizás un par de metros más atrás de lo que vimos ayer, pero se debiera repetir esa escena, al menos de la propuesta del equipo visitante. No sé lo que va a hacer Católica, considerando también que no hay muchas alternativas en el área a propósito de esas ausencias.
17: Y fíjate que ayer, además, viendo los partidos de Católica en el campeonato chileno, ¿sí? Los laterales, no sé si eran factores, pero por lo menos no desentonaban. Y ayer, por ejemplo, el Chueco Mena realmente tuvo muchísimos problemas por su costado y por el otro lado igual, pero Mena, yo creo que para mi gusto lo sustituyó tarde Garnero al marcador de punta de la Católica. Ya se conocen, se vieron las caras y punto. Vamos a ver qué es lo que hace Estudiantes de La Plata ahí en San Carlos, en un pasto que no conoce, en un escenario que no conoce. Vamos a ver si los de Boca dijeron cuando vinieron, por ejemplo, que les había costado un poco acomodarse a la superficie de San Carlos de Apoquindo.
16: Exactamente. Bien, escenario de Católica en la Copa. Hoy es el turno, eso sí, Coquimbo Unido, que salta a la cancha para enfrentar a Platense, 6:00 p.m. en el Estadio Ciudad de Vicente López. Actuación muy positiva en el marco de ese liderato, incluso del Grupo B, sobre Tolima Nacional Universitario de Lima. Ni el hincha más acérrimo de Coquimbo hubiera pensado que iba a terminar en el primer lugar. Entró luego en una fase más bien irregular, ha ganado 1 de los últimos 5 partidos, está 20 del líder Colo Colo en el torneo local y va a tratar de aprovechar el empate, por ejemplo, ante La Serena en el clásico regional de la última semana para lo de hoy, en que se va a parar con Sánchez, Salinas, Gasolo, Fernández y Cornejo, Galán y Camargo, Chandía, Badalá, Cristian Zavala y Johansen. Opciones ante Platense, Héctor, que tuvo cambio de técnico también hace poquito, se fue Walter Zunino, llegó Martín Palermo, nuestro conocido Palermo, al conjunto Calamar para lo de hoy.
17: No sé si Johansen puede hacer de la partida, está un poco lesionado, pero vamos a esperar la nómina del técnico, ¿verdad? En todo caso, lo que se le critica hoy al conjunto chileno es que cómo ha decaído en el campeonato nacional, y eso a lo mejor se puede ver reflejado en este partido de Copa y en la Argentina. Pero, de todas maneras, en Vicente López tiene la oportunidad justamente de demostrar que el nivel no es el que a lo mejor estamos mostrando en el campeonato nuestro. Está montando Caputo un mediocampo de fuerza, ¿eh? Dos bravísimos para estar parados ahí en el medio. Entonces, desde allí en adelante a correr. Felizmente tienen, a mi gusto, un hombre que le resulta muy importante a Coquimbo Unido para el ataque, para el tiro libre, para pelota detenida, como Cornejo en el costado izquierdo de la defensa. Entonces, ese pudiera ser un factor a considerar. Y lo de Zavala, obviamente, que siempre es impredecible. Con su pique, con su gambeta, con su mal genio, vamos a ver qué puede realizar justamente como visita.
16: Exactamente. En la Copa Libertadores de América, entonces, lo de hoy a las 6:00 p.m. Recordemos que ayer también por este torneo tuvimos otros marcadores, como el empate de Fluminense Independiente de Rivadavia. Increíble lo de Independiente de Rivadavia, con muy poco complicó al Fluminense en la fase de grupos y ayer le fue a sacar un empate al Maracaná. En la Sudamericana, Boca le ganó a Recoleta de Paraguay 3-1 con otro bochorno de Piero Massa Internacional.
17: ¡Uy, mamá!
16: Increíble, ¿eh? Tuvo Boca Juniors que dar la patada inicial en los dos tiempos. Y acá, bueno, decía Leandro Paredes que ellos se dieron cuenta en la cancha, pero que el árbitro les dijo, no, va. ¿De qué estamos hablando con Piero Massa? Yo creo que va a estar fuera. Pero no pocos partidos internacionales por la Conmebol después de este bochorno que se ha convertido en un meme de nuevo, Piero, ¿eh?
17: Pero mira, él había quedado un poquitito incómodo, por decirlo suave, porque no fue al Mundial de Fútbol, porque era, sí, el hombre que iba a los campeonatos, a los partidos importantes en Sudamérica, etcétera, finales, arbitró finales, etcétera. Y no fue al Mundial, fue otro colega. Entonces, hoy día, lo que hizo Piero Massa es extraño, pero no tiene el 100% de la responsabilidad. Ojo, existe un cuarto, como llaman en el fútbol, y dos asistentes, o sea, hay otras tres personas. Podría el comisario, no sé si puede meter cuchara, también, pero ya agréguele un 0,1% por último. Y el rival, ¿Nunca reclamó? Qué extraño, claro, los de Boca dijeron listo nomás, vamos, pero y el rival tampoco, o sea, pasó colado por varios hoyitos este tema. Piero Massa, el gran responsable, obviamente, porque cómo no se cuenta de eso. En fin, no sé cuánto influirá en el partido esa situación, pero de todas maneras es antirreglamentario.
16: Exactamente. Bien, vamos a hacer una pausa en Deportemanía. Viene información, pasaron cosas en el Tribunal de Disciplina también. Vamos a compartirlo con ustedes en instantes eso y ya nos metemos a analizar la realidad de nuestros clubes. En instantes sigue Deportemanía.
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8: Son las 14 horas.
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0: 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Y sesionó en la jornada de ayer el Tribunal de Disciplina, que tenía varias situaciones por resolver. A nivel nacional, quizás lo más llamativo, podemos marcar eso sí, es el caso de Colo Colo, que ha sido citado por una denuncia de la Unidad de Control Financiero. ¿Sí? El equipo más popular del país, o el 50 más 1, ¿no? Está citado a propósito del no pago de cotizaciones correspondientes al mes de junio. Esta denuncia tiene que ver con que Colo Colo hizo efectivo el pago el 7 de julio, que son 5 días antes del plazo límite, fijado para el 12, pero un error del sistema provocó que la transacción fuera rechazada. El inconveniente lo detectó una semana después, por lo que Colo Colo regularizó la situación, efectuó nuevamente el pago el 14 de julio, es decir, 2 días fuera del plazo que está establecido, y eso derivó en esta citación al Tribunal de Disciplina. ¿Cuál es la sanción a la que se arriesga Colo Colo? Pérdida de 3 puntos. Pero hay otros antecedentes donde se han enfrentado situaciones similares. Lo hemos visto aquí a nivel local no pocas veces, sobre errores administrativos, y se termina evitando la resta de puntos. Lo concreto es que Colo Colo tendrá que acudir al Tribunal de Disciplina el miércoles 19 de julio a las 6 de manera telemática para realizar sus descargos por este error administrativo. De todas formas, es un pago fuera de plazo. Lo de Colo Colo, que resulta llamativo de todas formas para un conjunto popular que, si bien tiene una amplia mochila de puntos de ventaja sobre el resto, ha dado una desprolijidad de todas formas, ¿no?
6: Pero no creo que pase nada, porque tú has hablado ya de antecedentes que hay, de casos jurisdiccionales, como para decir, no, mira, no, en ese otro caso no hubo sanción, ahora tampoco. Simplemente el error va a constar como que se pagó antes, se hizo el trámite antes y no pasó simplemente. El otro es que tenían en el teléfono que se perdió también el modo de cancelar, y por lo tanto también se había pagado, caso Universidad de Concepción. Por lo tanto, yo creo que simplemente va a pasar como eso, ¿no? No creo que le resten 3 puntos a Colo Colo.
0: Muy bien. Bueno, también Deportes Rengo, por lo mismo. Ha denunciado por la Unidad de Control Financiero a propósito de el no pago de las cotizaciones en tiempo y forma del mes de junio, así que también va a tener que responder por eso. A nivel local, Huachipato fue citado a comparecer por una denuncia de la gerencia del IES, a propósito que, terminado el partido, estaba con el tarro, no podía ser de otra forma, había sido goleado el equipo y no estuvo disponible para comparecer ante la entrevista de TNT. Por lo tanto, esto no es nuevo, ya hemos visto varias citaciones por lo mismo. La entrevista postpartido, que es una obligación, tanto Huachipato como la Universidad Católica, al menos después del partido, han sido citados para la próxima.

0: una semana por ese inconveniente. En el caso de Deportes Concepción, tuvimos lo de Joaquín Larribey, que debatíamos latamente la situación el día lunes, con esa situación que hablaban de la camilla, en fin. Bueno, se le realizó, por cierto, la defensa respectiva, se le restó una cartulina amarilla, por lo tanto queda absuelto y queda solamente con una de las dos tarjetas amarillas expuesta. Esa que estamos viendo en pantalla es la que se le resta. No se le resta la otra, que tiene que ver con haber lanzado precisamente esa cinta en forma de confrontación, podemos decir. Un lanzamiento confrontacional hacia el juez del partido. Así que de todas formas, una buena noticia. Pese a que, Héctor, tú ya decías ayer que Larribey no llegaba por esta situación física.
1: Claro, mira, está bien. Presumíamos todos que le iban a sacar una amarilla, ¿verdad? Pero, menos mal que no es castigado, no queda en la hoja de vida de Joaquín Larribey. Pero es muy grave lo que pasó. Muy, muy grave. Toma en cuenta que se quedó Deportes Concepción con un jugador menos en un partido súper trascendente para Deportes Concepción y para la Universidad de Concepción también, pero más el que defiende lugares de abajo y que podía perder también. Entonces, eso es lo grave. Ahora el tribunal, alguien dirá, hizo justicia. Sí, pero se quedó igual con un jugador menos. Igual. Ese es el problema de lo que ninguno de los colaboradores, por eso está bien, si el árbitro no lo vio, no se percató, ya estaba de espalda a la acción después de haber sacado la primera amarilla, pero frente a la jugada estaba el cuarto árbitro, el cuarto, y estaba el asistente número uno, el que va por la tribuna oficial, dos personas más. Y nadie, ¿y para qué son colaboradores del árbitro? Colaboradores de la justicia, como se llaman en los tribunales. Entonces, ¿para qué están? Para haberle dicho, mira, no, para, no fue así, toma las cosas con calma, etcétera, etcétera. Entonces, es un error grave, porque Deportes Concepción jugó con unos. Qué bueno por Joaquín Larribey que no quede en la hoja de vida, pero eso, para mi gusto, no aminora nada la falta y el error que se mandaron en ese partido.
0: Yo, en este sentido, me parece que hay una cuestión que es compartida. El gran error es de Joaquín Larribey de haber lanzado la cinta de manera vehemente hacia el juez, porque si no lanzaba eso, te quedabas con una amarilla y ibas a reingresar, no había problema. Te quedabas con una tarjeta amarilla, Héctor.
1: Pero lunes, eso voy por Sergio, pero nadie le dijo al árbitro, está bien, yo también dije en el estadio, está cometiendo un acto que va contra el árbitro, ¿verdad? Falta de respeto.
0: Pero Héctor, el error fue de Conce. Si Conce tenía los cuatro camilleros, no se desestabilizar la Ribey y no se iba
1: bueno,
0: a bajar.
1: Ah, bueno, claro, esa es otra historia, sí.
0: Claro. De hecho, en el informe del árbitro, puntualicemos esto porque Deportes Concepción también ha sido citado al Tribunal de Disciplina por la situación de camilleros, el número de camilleros y por el ingreso a zona de exclusión. Ocurre que el juez del partido señaló que en el protocolo de inicio, tres jugadores de Deportes Concepción ingresan con menores de edad en brazo, activación que no estaba autorizada por la Liga Profesional. Y en el momento de requerir la asistencia a un jugador de Deportes Concepción, ingresan solo dos camilleros para poder sacarlo del terreno de juego.
1: Correcto.
0: Error de Deportes Concepción. Tenían que estar los cuatro. Había una anomalía. Y por eso se termina gatillando la situación de Joaquín Larribey. O si no, no hubiera sido discusión. Larribey hubiera estado los 90 minutos en cancha o si se hacía un cambio antes, en fin. Pero claro, no quedaba expuesta a esta situación del Tribunal de Disciplina. Se le resta una amarilla, pero de todas formas, Héctor, ¿dos partidos a tu juicio no llega a Larribey o podrían ser tres?
1: Por lo menos la primera información que tuve eran dos a tres partidos. Un problema en el isquio.
0: Sí, en el isquio tibial, afortunadamente, no era un desgarro muy grande, ¿no?
1: Así que no, pareciera que no, pero sí, después no podía ni caminar cuando fueron a saludar a la barra sur, no podía caminar prácticamente para poder ir al salud y a la fotografía que se tomaron en ese momento. Era un tema, pero yo sigo insistiendo en que los colaboradores colaboran poco, muy poco, no solamente en este caso, en todas las canchas. Yo no sé para qué están. Hay muchos colaboradores y aportan muy poquitito. Los asistentes, los dos del partido de la U de Conce con Deporte Concepción, muy, muy horrorosos, malos. Yo no sé para qué estaban, para levantar cuando la pelota salía a 4 metros solamente, sí, pero nada más. Yo creo que tiene que ser un colaborador neto para poder ayudar al trabajo del referee. Y no encontré ese pollo. No, hoy por hoy los asistentes dejan mucho que desear.
0: Bueno, de hecho estaba el delegado del NFP frente a la jugada, o sea, él vio además...
1: Pero
0: lo que
1: él,
0: se
1: no puede incidir, él no puede incidir, él no puede.
0: No, pero te digo, lo que se dio ahí, de que le echara la culpa a la camilla, que la camilla estaba perfecto, habla también de una búsqueda de intentar a través de subterfugios evitar una sanción que era evidente, él se ganó una segunda amarilla de manera torpe. Hay sanciones también para otros jugadores de la zona.
1: ¿Y por qué le restaron la amarilla entonces? Perdón.
0: Se le restó la primera amarilla, Héctor.
1: Ah, la primera.
0: Claro, yeah, porque él se bajó de la camilla, pero él se bajó de la camilla porque se estaba desestabilizando, porque iban dos camilleros. La próxima semana Concepción va a tener que explicar por qué habían dos camilleros y no estaban los cuatro. Ahí recibe la primera amarilla, y esa es la que se le resta. No le restan la otra, que es donde él lanza la cinta.
1: Claro, es que esa amarilla provoca el lío. Esa amarilla provoca el lío.
0: Pero no, ante provocaciones, Héctor, tú te tienes que mantener frío, tú no puedes reaccionar así, porque, o sea,
1: no, no,
0: si no
1: pero,
0: sería...
1: pero a ver, en ese partido, y como se estaban dando las condiciones del partido, yo siempre digo, son seres humanos los que están adentro, uno mismo como periodista los critica a veces porque deben estar preparados, pero uno viendo la acción después no entendíamos nada porque había un tumulto grande, pero en fin, una cosa lleva a la otra, en definitiva, ya no fue castigado, incide poco. Desgraciadamente está lesionado Joaquín Larribey, de acuerdo a lo que se señala, y listo. Pero los colaboradores pudieron haber dicho: mira, se equivocó Larribey, te equivocaste, por decirle al árbitro, y hay que hacer esto o lo otro. Fin. Sí. Pero no hay colaboración.
0: Bueno, Fernando Romero recibió una tarjeta amarilla, lo hablábamos por este tema de las medias, yo imagino que ya le dijeron ahí en el que.
1: Otra vez.
0: Así que una tarjeta amarilla para Fernando Romero. Y Lota Schwager sufrió sanciones por tarjetas amarillas por acumulación. Recordemos que no se borraron después de la primera fase, la fase de grupos. Antes de entrar en la liguilla se sostienen las amarillas. Claudio Jopia y Leo Povea, dos bajas importantes, ambos titulares para el Tiburón, para el partido con Deportes Rengo que se va a jugar el próximo domingo allá en el Estadio Guillermo Guzmán.
1: Yo no sé quién me puede explicar eso de las medias, que es, me han escuchado 100 veces decir que encuentro una ridiculez, pero bueno, ya si está, hay que cumplir con la norma. Porque si vieron el Mundial de Estados Unidos, medias azules completas de la selección de Francia, muchos con un pedacito de media sobre los talones de color blanca. Entonces, alguien que me explique por qué en un Mundial eso no se consideraba y por qué en este campeonato sí se considera. En fin, cosas del fútbol chileno. Sigo insistiendo que es una ridiculez, aun cuando el árbitro sí tiene que ser factor, la media, por alguna situación. Si hay un golpe que lo ven desde abajo, dicen, ah, la media azul pegó. Está bien, pero en otras partes no. Y se supone que las reglas, las modificaciones, son todas parecidas, excepto en Chile, el tema del minuto de hidratación.
0: Así es. Sesión ayer del Tribunal de Disciplina, entonces, esas consecuencias. Volvemos enseguida con más con ustedes.
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7: 14 horas, 18 minutos.
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0: Bien, sigue Deporte Manía a esta hora a través de Radio Femenina FM 96.7. Y vamos a hablar sobre la situación de Deportes Concepción, entre el Club Social de Deportes Concepción y Deportes Concepción Sociedad Anónima Deportiva, particularmente Vicjo S.P.A., quien, recordemos, tomó la decisión de, a través de un arbitraje, saldar esta situación planteada en su momento utilizando los recursos económicos de Vicjo para cumplir con esta obligación, ¿no?, heredada desde el 2018, cuando se firma ese memorándum entre el Club Social de Deportes Concepción para competir en su momento en el fútbol profesional en la segunda con la NFP, deuda heredada desde Fuerza Garra y Corazón con la propia Asociación Nacional de Fútbol Profesional, y que fue una obligación en 2025 para la Sociedad Anónima Deportiva de Deportes Concepción de poder competir en el fútbol de la Primera División B y recibir los beneficios de estar en la Primera B, beneficios que tienen que ver con los ingresos de la televisión. Está con nosotros Ciro Colombara, que es el abogado de Vicjo S.P.A., a quien agradecemos la gentileza de aceptar esta comunicación. Don Ciro, ¿cómo le va? Un gusto de saludarle, bienvenido.
9: Buenas tardes, muchas gracias por el contacto.
0: Muchas gracias. Don Ciro, ¿en qué momento don Víctor Rubio le indica que es necesario, o Diego Livingston, desconozco ahí cómo fue ese procedimiento, le indica que es necesario iniciar este procedimiento de arbitraje, buscar la vía judicial, entendiendo que las conversaciones con el Club Social no fructificaban?
9: A ver, primero voy a contextualizar. Yo he escuchado todos los programas, prácticamente todo, y tengo bastante claro que se ha pretendido instalar una suerte de relato que no corresponde a la realidad. No voy a referir al punto que usted plantea, pero primero voy a explicar ese contexto. En primer lugar, aquí existe una deuda por parte del Club Social y Deportivo respecto de la sociedad inversionista. Primero. Segundo, el plazo para pagar esa deuda ya terminó sin que se haya pagado. Hace tiempo, hace mucho tiempo. Y en tercer lugar, esa deuda no se ha pagado hasta el día de hoy. Esos son los hechos que yo creo que nadie podrá seriamente discutir. Y quiero agregar además que desde la perspectiva de lo que ha ocurrido hace uno o dos años atrás, cuando se ganó mediante una decisión judicial la posibilidad de subir de división a Primera B, de manera inmediata se planteó por la NFP la exigencia del pago inmediato de la deuda. En ese minuto existía un juicio entre la NFP y el Club Social y Deportivo, precisamente destinado a obtener el pago de esa deuda, lo que no había ocurrido hasta ese minuto. Si bien es cierto, esto no se hizo público porque no era el momento de dar en detalle de un momento de celebración para toda la gente, lo cierto es que la sociedad dijo asumió una obligación que iba más allá de lo que estaba establecido legalmente como algo que debía cumplir. Y pagó esa deuda, lo que permitió en definitiva, deuda que no había sido pagada por el Club Social y Deportivo, deuda que permitió en definitiva debió ser pagada en definitiva por la sociedad inversionista. Eso fue lo que permitió al final del día que Deportes Concepción pudiera participar en Primera B y subir luego a Primera División. Otro punto que quiero aclarar es que desde el ingreso de la sociedad inversionista se desarrolló un plan estratégico, deportivo, financiero, destinado a lograr objetivos deportivos altísimos, metas muy ambiciosas, pero que se han cumplido todas y cada una de ellas, en términos tales que, frente a la situación en la que se encontraba el club al momento del ingreso de la sociedad inversionista, hoy día está en Primera División, con buenos resultados, especialmente en el último tiempo, en el ámbito deportivo, pero más allá de eso, como una institución seria y reconocida, como nunca debió haber perdido esa posición dentro del fútbol chileno. Y eso se debe porque la sociedad inversionista cumplió con todas y cada una de las obligaciones a que se comprometió, en primer término, y en segundo lugar, porque cumplió sus obligaciones incluso más allá de aquello a que se había obligado, me refiero específicamente al pago de esta deuda. Y lo que ahora se está discutiendo es el inicio de un procedimiento arbitral. No es cierto que se haya presentado una demanda, como se ha señalado, todavía, donde aún es posible resolver el pago de lo que sea deuda, cuestión que yo creo que hoy día nadie discute. Creo que este punto nos permite contextualizar y eliminar lo que se ha pretendido decir: mire, esto es David contra Goliat, no me informaron que se pagó.
1: Don Ciro,
9: este debería ser otro monto, en fin, nada de eso es cierto, y estoy disponible para aclarar y responder las preguntas. Cuénteme nomás, don.
1: Muy buenas tardes, señor Colombara. Usted es un hombre de experiencia, probablemente también nosotros tengamos en nuestro rubro, en nuestra profesión, también mucha experiencia. Usted no le respondió al colega cuando lo saludó, no le respondió, porque usted está señalando lo que nosotros podríamos haberle preguntado para que lo dijese, porque su discurso está dado justamente para una estrategia comunicacional de conversar con distintos programas, con distintos medios de la ciudad, para que haya puesto lo que todos sabemos, que es una deuda que tiene el Club Social y de Deportes Concepción, ¿verdad?, reconocida, y requete reconocida. Me gustaría que la entrevista, por lo menos desde mi punto de vista, no estuviese dada por el tema de seguir insistiendo que hay que pagar la deuda, que se debe la plata, porque eso está muy requete contra claro, categóricamente claro, señor Colombara. Por lo tanto, todas las preguntas que podría hacer yo van a ir desde el lado, en buen término coloquial, en los anexos. No es jurídico probablemente lo que yo le diga, en los agregados de eso, ¿verdad? Porque se trata de esta situación. Porque está claro cuándo se generó la deuda. Y que terminó la deuda cuando la pagó el señor Rubio o Bijo justamente el año pasado. Por lo tanto, la deuda tiene exactamente un poco más de un año. La deuda tiene más de un año. Porque la anterior la extinguió justamente el señor Rubio. Él la extinguió. Que se originó con fuerza, garra y corazón, es claro. Entonces, aquí las preguntas son clarísimas. Sabemos que Bisco quiere que le paguen lo que se le debe, porque pagó el año pasado. Entonces, el camino siguiente tendría que ser el diálogo para encontrar un acercamiento. Diálogo que se suspendió después de los dos meses donde quedaron en acuerdo. ¿Por qué? Porque ofrecieron incluso renovar el contrato de la marca, también ver la forma de cómo se podría seguir negociando hasta que aparece justamente esta acción que va a ser centralizada en el Centro de Arbitraje y Mediación, señor Colombara.
9: ¿Cuál es la pregunta?
1: La pregunta es, porque si le ofrece, hubo ofrecimiento de opciones como negociar el tema de renovar el contrato de la marca o seguir conversando, cuando esa reunión la tuvieron el 2 de mayo y después se dieron un plazo de 2 meses para reunirse de nuevo y ocurrió nada más, hasta que apareció esta situación ya conocida.
9: Bueno, en primer lugar, déjeme valorar el análisis que usted hace, porque despeja varias discusiones, si la deuda existe o no, si se debe pagar o no, en eso estamos todos de acuerdo. Usted me va a hacer preguntas anexas y yo se las voy a responder, y le respondo de inmediato lo que usted me está diciendo en los siguientes términos. Usted me dice, mire, había una conversación donde se ofreció cierto derecho de marca y seguir conversando. Usted comprenderá que seguir conversando no es una oferta seria y concreta. No estamos hablando de algo que se gestó hace un mes, hace 2 meses. Si usted va a la administración actual, que partió en marzo, ya lleva 5 o 6 meses a cargo del Club Social y Deportivo, y obviamente cuando se quiere resolver una cuestión muy simple, que es cuándo se va a pagar o cuándo se va a pagar dentro de un plazo razonable, lo que usted me acaba de señalar, seguir conversando, no es un planteamiento serio y razonable. Dicho eso, lo que aquí ha hecho la sociedad inversionista es pedir que se constituya un arbitraje, que se abra un procedimiento, que no necesariamente va a terminar en un juicio, no necesariamente va a terminar en una demanda y no necesariamente va a terminar en una sentencia. Es perfectamente posible que se realice el pago o se llegue a un acuerdo razonable antes de que eso ocurra o incluso durante el procedimiento arbitral, de manera que el diálogo no sea cerrado.
1: Correcto, está bien. Ahora, ¿quién es, la persona, la agrupación que está reclamando el pago de la deuda? ¿Es Bigjo? ¿Es la sociedad anónima de, que no, o simplemente el señor Rubio y compañía?
9: Son las sociedades que corresponden, eso lo vamos a discutir si es que se llega a iniciar el juicio dentro del juicio.
0: Claro, porque esto, por ejemplo, no fue conversado con el resto de los accionistas minoritarios. Solo el principal accionista o el accionista mayoritario del Consejo ADP es el que inicia esta acción, ¿no?
9: No, la acción se inicia o el procedimiento se inicia por una sociedad específica y los puntos que ustedes me plantean, que son absolutamente atendibles, los vamos a resolver en el juicio si es que este llega a iniciarse. Evidentemente no voy a anticipar cuestiones que van a ser materia, ojalá que no, pero si es así preparado, van a ser materia de una discusión en el contexto de un juicio arbitral.
0: En este juicio arbitral está designada precisamente la señora Nicole Neme Salaquet, entiendo, ¿no?
9: Sí,
0: así es. ¿Se debiera inhabilitar ella a propósito de haber su estudio jurídico junto al suyo, haber trabajado para Banco Estado y haber litigado hace un par de años en ese ámbito?
9: Yo creo que no, pero si el Club Social y Deportivo tiene una objeción, perfectamente lo puede hacer. Y le digo que no porque es absolutamente habitual, sobre todo en el caso de clientes de instituciones grandes, que intervengan muchos estudios de abogados defendiendo algunos, un juicio u otro, y eso no tiene nada irregular, pero si hubiera cualquier objeción, la pueden plantear dentro del procedimiento y no tener ningún problema en aceptar lo que resuelve el centro arbitral.
0: Lo mismo sucede en el caso de la Fundación Pro Bono, donde usted es director y ella es miembro del Consejo Consultivo.
9: Sí, también. Si creen que hay una inhabilidad a propósito de eso, no hay ningún problema, lo podrán plantear y el centro de arbitraje lo va a resolver.
1: Ahora, señor Colombara, el señor Rubio, perdón que le ponga el apellido, porque cuando hablamos de Bigjo es una sociedad anónima, etcétera, y me resulta un poco incómodo para la gente, prefiero con nombres y apellidos el tema. Por supuesto que estuvieron contra la espada y la pared en 2 ocasiones la gente de Deportes Concepción, y no habrá que criticarlos por eso, porque si no hoy día Deportes Concepción no existiría, que fue la primera con el señor Tornería como presidente, que estuvo obligado también a conocer, porque si no, no competía en tercera división. Si no, no existiría hoy día ni siquiera Bigjo ni Deporte Concepción si no hubiese ocurrido eso. Lo mismo pasó el año pasado, cuando obviamente la gente de la NFP les dice lo mismo, o pagan o no pagan, o sea, la espada contra la pared dos veces a Deportes Concepción, que obviamente permitió, la primera y la segunda, que Deportes Concepción hoy día estuviera por lo menos bailando con un poco más la bonita que con la fea, como estaba al comienzo de la primera rueda, o al término de la primera rueda. En todo caso, la pregunta es, ¿le preguntaron a toda la sociedad anónima si tenían que, no digo yo, aun cuando son accionistas mayoritarios con el 95%, pagar la deuda con el dinero de TNT?
9: Se le preguntó o se siguieron los procedimientos de acuerdo a la ley y a los contratos. Desde esa perspectiva, no existe ninguna objeción al pago que se hizo, que permitió, tal como usted señala, que Deportes Concepción pudiera jugar en la división a la que había ascendido, como consecuencia de haber ganado en cancha y de haber ganado los juicios que se plantearon respecto de Melipilla ante la NFP. Si hay alguna duda o discusión respecto del procedimiento legal o el respeto de los contratos, evidentemente eso se va a discutir en el juicio arbitral. Tenemos la convicción de que tenemos la razón y estamos muy tranquilos.
1: En ese... el señor Rubio y compañía han señalado que se van ya de Deportes Concepción en los próximos meses, prácticamente no más allá de un año. Entonces se hablaba de un proyecto que pretendía dejar a Deportes Concepción muy aspectado, incluso en el fútbol internacional, en alguna Copa Libertadores o Copa Sudamericana. Situación que se ve bastante difícil ahora cuando él dice que se retira y que se va de Deportes Concepción. Entonces, ese proyecto, que puede estar incluso dentro de los afanes suyos como profesional, para destacarlo y decir que se ha hecho todo muy bien, exactamente, ¿podría quedar simplemente en una cuestión que lleva un signo de interrogación?
9: No es cierto que se vaya a ir o dejar el club. Dentro de todas las informaciones falsas que se han difundido a partir del inicio del procedimiento arbitral, como por ejemplo que esta deuda no existiría, que esto es David contra Goliat, en fin, una serie de explicaciones donde evidentemente hay una estrategia comunicacional. En el caso nuestro...
1: Pero yo también podría pensar lo mismo de parte suya.
9: Usted lo está diciendo y yo le estoy diciendo que está equivocado.
1: Ah, bueno, ya correcto.
9: Respecto de lo que me plantea, lo que le estoy diciendo es que no es cierto, dentro de las mentiras o cosas que se han dicho o que se han intentado crear con un afán estrictamente comunicacional, está la retirada o la venta. Eso no es cierto, eso no es verdad. Lo que viene ahora es una segunda etapa, esto excede lo jurídico, que es lo que yo estoy a cargo, pero lo tengo que responder, porque a propósito del caso hemos estudiado el 100% de los antecedentes y tengo muy claro que la voluntad o la decisión no es vender, sino entrar en una segunda etapa, que es precisamente la de las copas internacionales. Este es un proyecto exitosísimo, eso es cierto, estamos de acuerdo en eso, y que ha llegado de alguna manera al objetivo de esta primera etapa, que era llegar a primera división y mantenerse en una posición expectante, con una solidez institucional reconocida hoy día dentro de todo el fútbol chileno. Lo que viene ahora, y que va más allá de que se hayan ganado 6 partidos seguidos, en fin, va mucho más allá de resultados circunstanciales, que ojalá en este caso se mantenga, e ir por copas internacionales y transformar al club en un actor internacional.
0: Don Ciro, en la carta de Víctor Rubio, donde dice... A fines del 2027 debería terminar mi ciclo, no para abandonar la casa, sino para entregarla, y quiero entregarla a alguien que quiera la casa. Habrá que encontrar un nuevo inversionista, no al primero que pueda comprarla, alguien que entienda que Deportes Concepción no es solamente una sociedad ni un activo. Él vende, va a buscar un nuevo inversionista y él sale.
9: Siempre va a estar la posibilidad de que venga gente a aportar. Eso uno no se puede negar como principio. Pero la decisión es pasar a la segunda etapa, como digo, que consiste en llegar a Copa Internacional y transformar al club, a Deportes Concepción, en un actor relevante a nivel internacional en el fútbol.
0: Pero sin Víctor Rubio.
9: No, con.
0: Entonces, ¿qué hacemos con la carta?
9: Se puede incorporar más gente a apoyar, fantástico, porque evidentemente ahí se van a estar hablando de inversiones mucho mayores.
0: ¿Usted visó esta carta cuando la publicaron?
9: No, en general uno no visa cartas de personas, pero lo que le estoy explicando cuál es el sentido. Y el sentido es que si uno tiene metas mayores, necesita fuerzas mayores. y en eso uno no se puede cerrar ni se puede negar a que otros apoyen, si es que eso va a permitir lograr resultados deportivos de alcance internacional.
1: Pero él dice que no va a estar
9: Si no lo quieren, evidentemente que no, pero si sí, su voluntad es evidentemente seguir. En eso
1: bueno, hay una contraposición entre lo que usted señala y lo que dice la carta, señor Colombara, lo que bastante grande por lo demás.
9: Lo que le estoy explicando es el sentido de lo que dice la carta. Uno se la puede interpretar en un sentido u otro, yo le estoy dando la interpretación correcta.
0: Perfecto. Queda claro entonces, una noticia al menos la que podemos desprender de esta conversación con usted sin duda. Otra cosa tiene que ver con el momento en el que Vigo accede y cancela estos 1.350 millones de pesos para competir en el fútbol de la Primera B el 2025. ¿Por qué paga este monto si cuando se generó este reconocimiento de deuda en 2018 estaba sujeto a una auditoría forense? Se tenía que realizar una auditoría forense entre las partes, entre la NFP y Deportes Concepción, para acordar el monto exacto. Y esto tiene que ver mucho con cuando Deportes Concepción es desafiliado, se siguió pagando esa deuda, ya que la temporada 2016-2017 habían 15 equipos. Y el equipo 16, el cupo 16, que era de la televisión, sirvió para absorber esa deuda. Por lo tanto, no había que pagar 1.350 millones, don Ciro.
9: ¿Sí, no? ¿Cuánto?
0: Es lo que se tiene que resolver en la auditoría forense que no se hizo, antes de que ustedes pagaran, como Vigo.
9: Tiene que pagar, pero una cantidad menor a 1.350.
0: Menor. Aquí en pantalla, por ejemplo, tenemos que cuando Deportes Concepción es desafiliado el 11 de abril del 2016, habían 508 millones que tenía, que se estaba sirviendo esa deuda. Y esa, y ese monto desaparece el 10 de enero del 2018, porque se pagó los 26.300.000 pesos mensuales que le correspondía a Deportes Concepción como cuota de televisión. Por eso es que fue como, yo entiendo también esta figura, que era como que Víctor Rubio estaba con la pistola sobre la mesa, tenía que cancelar o si no, no competían en la BEP. Pero había una cuestión que la NFP no cumplió, que era esta auditoría para que se bajara ese monto.
9: Ahí hay dos puntos. Estamos absolutamente de acuerdo en que la situación era, apremiante. Si no se pagaba, Deportes Concepción no podía jugar en la división inmediatamente superior. Y segundo, si había o no que hacer una auditoría. Es posible hacer una auditoría, no hay ningún problema, y ojalá se sepa quiénes fueron los responsables de lo que ocurrió hace muchos años atrás. Estaba Sergio Jadue como presidente de la NFP, pero el hecho concreto hoy día es que se hizo el pago, Deportes Concepción está en primera división y lo que corresponde es la restitución del pago. Si hay alguna objeción como la que usted me señala, bueno, será materia de discusión en el juicio y el tribunal resolverá en un sentido u otro.
1: Pues, señor Colombara, siempre la simpleza es amiga de toda pregunta y de toda respuesta. Cuando a usted seguramente le ha correspondido muchas veces en su ejercicio profesional asesorar adquisición de bienes, y bienes importantes probablemente, desde una casa hasta una industria. Cuando se adquiere un bien raíz, lo primero que hace el comprador o el corredor de propiedades es decir, bueno, ya vamos a buscar certificados de hipoteca, certificado de dominio vigente, hasta certificado de número de la propiedad, ver si están los recibos del gas, de la luz, del agua, de los bienes raíces, etcétera. ¿Sabe usted por qué de todas maneras, más allá, le insisto, de la primera intervención mía, de que la deuda está? ¿Por qué comprar un club, en comillas, regalado, el más barato del fútbol chileno, regalado, que no es problema del señor Rubio, ¿verdad? ¿Comprarlo con un problema?
9: ¿A cuál problema se refiere usted? ¿A esta deuda?
1: Pues la deuda.
9: No, esa deuda le iba a pagar el Club Social y Deportivo. ¿Cuál era el problema?
1: Pero aquí surge la otra pregunta. Cuando uno adquiere un bien, como en este caso, el señor Rubio o usted mismo sabían perfectamente bien que no se tenía cómo pagar. O sea, la única manera de poder cobrarse de la deuda era la marca, campos deportivos o algo de ese tipo, porque no tienen ni uno, nada. Usted se sabía también eso.
9: Cuando alguien asume, estoy pensando en un Club Social y Deportivo y sus administraciones, no una, tres, la actual, entre otras, asumen una obligación, uno asume, también uno entiende, que al frente tiene personas que están actuando de buena fe y que van a cumplir aquello a que se comprometen. Si lo que usted me está diciendo es que personas de administraciones anteriores del Club Social y Deportivo se comprometieron a pagar algo que no iban a pagar, o que no querían pagar, o que no podían pagar, significa que engañaron al resto de las personas. Y yo me niego a creer que eso sea así. Yo
1: no, de acuerdo, señor Colombara, perdone, vamos a ir más breve. De acuerdo. Sabía que no iban a pagar. ¿Por qué entonces meterse en un negocio que sabía que no le iban a pagar?
9: Es que, insisto, yo entiendo que el Club Social y Deportivo o las personas que los han representado hasta ahora son gente seria, honesta, responsable y transparente, que no hacen ese tipo de cosas, que no asumen obligaciones que no van a cumplir, porque eso es engañar a los demás. Yo sí, no creo. Sí. Usted me dice otra cosa, está bien, yo creo que son gente correcta.
1: No, sí, estamos de acuerdo que son gente correcta, sino el no poder pagar no es que sean incorrectos, no tienen ni uno. Entonces, aquí en este caso, Vizco sabe perfectamente bien que de la única manera que les paguen es entregando el único bien raíz o la marca que tiene Deporte Concepción.
9: No necesariamente, pero...
1: ¿Cómo no necesariamente? Si no tienen ni jugadores, como para importar.
9: Yo no le puedo responder, pues yo no conozco los estados financieros, la gestión económica del Club Social y Deportivo. Lo que yo le puedo responder es que en Chile, cuando uno representa a una institución, a una sociedad, a un sindicato, a una fundación, a lo que sea, cuando uno se compromete o compromete a la institución, no se compromete uno a título personal, pero éticamente, en el mundo de este tipo de actividades, evidentemente que uno se está haciendo responsable de que la institución a la cual uno representa va a pagar aquello que se obligó. Si acá mintieron, si acá engañaron, es algo distinto. Yo quiero creer que eso no es así, pero lo vamos a ver en el juicio.
0: Don Ciro, ustedes apuntan a que el Club Social cancele esta deuda, una deuda que se contrae, reitero, en marzo del 2018, cuando se reconoce esta deuda, y la UEF estaba en 26.300 pesos, ¿no? El año pasado, cuando ustedes pagan finalmente este monto a la Asociación Nacional de Fútbol Profesional, esto queda como en 38.400 el valor de la UEF, va aumentando. Ustedes quieren que el Club Social de Deportes Concepción les cancele. ¿Cuánto? ¿El 2018? ¿El monto del 2025? ¿O con el valor UEF de 2026?
9: Eso lo vamos a plantear en la demanda, si es que llegamos a presentarla. Ojalá que no y que esto se resuelva antes. Y si el Club Social o la administración actual tienen una visión distinta, seguramente lo van a plantear también en la defensa en el juicio y el tribunal va a resolver quién tiene la razón.
0: Porque lo que están conversando o lo que han llevado con las conversaciones los últimos meses, ¿de qué valor UEF estamos hablando o de qué monto estamos hablando? Porque hay propuestas cruzadas entre ambas partes, ¿no?
9: A ver, punto de vista distinto, yo me voy a concentrar en lo que viene. Hoy día hay un procedimiento ante el centro de arbitraje en el cual se puede llegar a un acuerdo. Y si no se llega a un acuerdo, se inicia un procedimiento judicial. Ojalá que no sea así. Y si no, el árbitro o la árbitro tendrán que resolver en un sentido u otro.
1: ¿Cuál es su percepción? Usted es un abogado de experiencia que ya estuvo, es el abogado además de la Sociedad Anónima, ¿verdad? Por el caso Melipilla. Usted tenía una percepción allí, lo dijo antes incluso de la definición del resultado final. ¿Cuál es su percepción de cómo va manejándose este tema, incluso hoy día más desde el punto de vista comunicacional, que es lo que le plantea a usted desde el comienzo, por ambas partes, de cara a lo que pudiera ocurrir realmente? Porque además usted tiene contacto con su cliente.
9: Yo tengo la certeza que tenemos jurídicamente la razón. ¿Qué es lo que vaya a ocurrir en el futuro? No lo sé, porque depende de la posición de la administración actual del Club Social y Deportivo y eventualmente del él o la árbitro que resuelva el caso si es que se avanza al arbitraje. Cuestión que esperamos que se resuelva antes y no sea necesario recurrir a un arbitraje ni a demanda.
0: Don Ciro Colombara, le agradecemos
1: Señor Colombara, una consulta. Usted dice, las personas del Club Social y Deportes Concepción probablemente hayan mentido,
9: que no.
1: Cuando se negoció y cuando se hizo el trato inicial, porque
9: no ponga en mi palabra, en mi boca, palabras que no he dicho.
1: ¿Qué es lo que dijo usted? Que pudieron haber mentido.
9: este irresponsable, me niego a creer que hayan mentido o hayan...
1: Ah, perfecto, ok. Usted se niega a creer que hayan mentido. Llevan exactamente 3 años y medio. Las mismas personas que negociaron y que estuvieron al frente, hoy día trabajan justamente para la sociedad anónima. ¿Cómo lo ve usted?
9: No sé a quién se refiere.
1: Bueno, a su colega, por ejemplo, un colega que tiene la sociedad anónima aquí en Concepción, era parte de los que negociaron con ustedes, con la sociedad anónima, con el señor Rubio, por ejemplo.
9: Yo no participé en el detalle de esa negociación, por lo tanto, no le puedo responder la pregunta. Lo que sí le puedo...
1: No, pero le pregunto cómo lo ve usted, que ahora los que antes estuvieron en la negociación, donde probablemente pudo alguien haber mentido, hoy día sean parte justamente de la sociedad anónima.
9: Que usted está haciendo una aseveración, o me está atribuyendo haber dicho algo que yo no he dicho.
1: No.
9: Y me está haciendo una pregunta sobre la base de información que yo no tengo o que a mí no me consta, que es que una o más personas habrían estado en un lugar y ahora están en otro. Eso no lo sé. Lo que sí sé, y me hago responsable de lo que me consta, no de lo que creo, supongo o puedo lucubrar, es que específicamente de acuerdo a los contratos, a los documentos, jurídicamente tenemos la razón.
0: Bien, don Ciro, le agradecemos esta conversación con Deporte Manía de Radio Femenina. Seguramente a medida que vayan avanzando, esperemos estas conversaciones y no se llegue finalmente a esta situación arbitral, vamos a requerir nuevamente de usted para conversarlo, ¿no? Muy gentil.
9: No hay problema, cuenten con él.
0: Gracias, que le vaya
9: muchas
0: muy
9: gracias.
0: Bien.
9: Hasta luego.
0: Las gracias a Ciro Colombara, abogado de Bigjo S.P.A. en este diálogo con Deporte Manía. Hacemos una pausa, seguimos con ustedes tras el corte en el 96.7.
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7: 14 horas, 52 minutos.
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0: Bien, sigue Deporte Manía a esta hora a través de Femenina FM 96.7. Muchas gracias a quienes están ahí conectados con nosotros, participando, comentando, informándose siempre a través de el 96.7. Antes de seguir, don Héctor, una bajada a lo que fue esta conversación con el abogado de Víctor Rubio. Quizás lo más llamativo, me parece, de esta conversación es que Víctor Rubio no se va, entonces. ¿Qué hacemos con esa carta? ¿La archivamos? Tu micrófono, Héctor, porque acá lo que ha explicado precisamente Ciro Colombara es que va a ser parte, eventualmente pueden llegar nuevos inversionistas, él podría estar disponible a vender parte de ese 96% que tiene, pero seguirá presente Rubio.
1: O sea, el final de la entrevista tuvo dos puntos notables, ese, ¿verdad?, es noticia, es titular, porque contradice justamente a su cliente, lo contradice, porque el cliente se lo entregó por escrito a la comunidad de Deportes Concepción en una carta, incluso con los mismos colores del club. Entonces, ese es un tema que realmente a mí me llamó la atención, porque regularmente los abogados están muy informados, sobre todo cuando están haciendo una estrategia comunicacional, porque él habla de estrategia comunicacional de parte del Club Social. Pero resulta, esta serie de entrevistas, porque no es solo que nos ha dado una entrevista exclusiva, no, para nada. Él dio varias entrevistas hoy día en el lapso de 3 horas, por lo menos, y es también una estrategia comunicacional. Es un tema que uno maneja bastante bien como periodista cuando se ha metido en el tema comunicacional, que tiene mucha incidencia ante la comunidad, demasiada preponderancia. De ahí los voceros de gobierno, que son fundamentales en cada uno de los que dirigen un país, por ejemplo. Entonces, eso que plantea Sergio realmente a mí me dejó marcando ocupado. Primera cuestión. Y la segunda, no alcancé a decirle incluso que solamente estaba el abogado, porque el señor Carlos Campos, que es el señor Carlos Campos abogado, no el colega periodista, que fue el que negoció con el señor Rubio. Él, cuando se estaba haciendo todos los ires y venires de ver si venía o no venía, era él el que estaba en la negociación. Y después se queda trabajando con la misma sociedad anónima. Por eso le preguntaba. Los que probablemente, aquí no, esto no lo ha dicho el señor Colombara, probablemente mintieron, como él decía, alguien mintió, no sé, por ahí estuvo el intercambio de diferencias, pero resulta que están ahí mismo. La presidenta del Club Social y Deporte Concepción de la época también estuvo en el momento de la negociación. Incluso el día 13 de febrero del año 2023 fue la que cerró la conferencia de prensa cuando presentaron a Ciro Rubio, y después entró a trabajar también con la sociedad anónima. El señor Garrido era de Deporte Concepción, fue dirigente primero cuando empezaron en tercera división, después gerente, y también siguió trabajando con la sociedad anónima. Entonces, con las mismas personas, ojo, con las mismas personas que hoy día están en la sociedad anónima, son las que antes estaban en el Club Social. Por eso es que él dice, no, desconozco. Le tenemos que creer, por algo lo entrevistamos. Pero es algo que yo creo que conoce. Primero es su colega. Y si no conocer de dónde, cómo estuvo, cómo originó su llegada a la sociedad, también me deja marcando ocupado, Sergio.
0: Sí. Ahora, yo creo que también hay una cuestión muy relevante que tiene que ver sobre la no salida de Víctor Rubio. para todos los efectos, el que aparezca públicamente Víctor Rubio sacando una carta que se va a ir el 2027, cuando se podría ir eventualmente con el activo con el que se pudiera saldar esta deuda, les haría ruido y les seguiría generando el ruido que, por cierto, esto ha ocurrido durante los últimos días cuando tomaron esta decisión de iniciar este arbitraje, que es distinto a decir, yo me voy a quedar adentro, no me voy a ir sí, con los Campos, por ejemplo, que pudiera ser el escenario que muchos eventualmente se asustaron aún más con la carta de que Víctor Rubio se va horas después de que toma esta decisión de hacer pública. Finalmente esto termina siendo público porque le notifican al Club Social de este inicio del arbitraje. Ahora, vamos a ver también si efectivamente toma la decisión de inhabilitarse. Aquí me parece que hay argumentos también que hacen que Nicole Neme Salaquet se pueda inhabilitar o que lo haga el Club Social a propósito de ese rol que tiene de cercanía eventualmente con Ciro Colombara, independiente que no sabemos quién va a ser finalmente el abogado que va a estar defendiendo los intereses del Club Social, si es que esto, reitero, escala ahí. Yo insisto que esto lo más probable es que termine escalando ahí. Hay que ver lo que va a pasar el próximo 22 en la Asamblea del Club Social. Y lo otro, que tiene que ver, Héctor, también con esa deuda, ¿no? Y cómo terminó Bigjo pagando, así, a ojos cerrados, lo que la NFP le puso sobre la mesa que tenía que pagar.
1: Por eso que yo le preguntaba, que ahí se extinguió todo, ahí cerró todo. Ahí le echaron cemento al tema.
0: No, es que ni siquiera ahí, porque eventualmente lo que pudiera buscar a través de este arbitraje, Bigjo S.P.A., es que se cancele al valor UF de ahora, que estamos ya sobre los 40 mil y tanto. Claro. El año pasado estaba en 38.000 la UF, y esto el 2018 estaba en 26.000 la UF. O sea, imagínate eventualmente cómo esto va escalando. Está bien que se pague lo que pagó eventualmente Víctor Rubio el año pasado, que son el valor a 38.400, el valor de la UEF, que fue lo que pagó, pero que no le vayan a cobrar además al Club Social hoy, le vayan a imponer un monto que tiene que ver con estas 49.000 UEF, pero a septiembre o diciembre de 2026, sería irracional.
1: Es tan importante lo penúltimo que señaló el señor Colombara en relación, por ejemplo, a la carta del señor Rubio, que es muy emotiva, yo dije hermosa, porque estuvo bien elaborada, no con tanto fondo, incluso él apeló a lo social por lo que significa Deporte Concepción, cuestión que ni siquiera le quise preguntar al señor Colombara, porque él va desde el punto de vista jurídico y de ahí a un abogado uno no lo saca, no, lo saca solamente el resultado. Entonces, ¿por qué es tan importante lo que señaló ahí? Porque fíjense que si es tan claro que el señor Rubio se va el 27, alguien del Club Social podría hacer, esto estoy pensando en voz alta recién, ni siquiera lo analicé demasiado, podría acercarse a un posible inversionista señalándole, mire, el señor Rubio ha señalado públicamente que se va el 27. Y si negocian con alguien un adelanto de que en vez de valga 500 lucas Deporte Concepción, como lo pagó el señor Rubio, el precio más bajo de un club para vender un club chileno, no es culpa del señor Rubio, reitero. Pero ocurrió simplemente. Pero yo podría decirle ahora a algún inversionista, mire señor, el club vale, no sé, pues, a ver, 8, 10, 12 millones de dólares. Adelánteme un poco para pagarle al señor Rubio y después seguimos conversando porque el señor Rubio ya públicamente dijo que se iba. Hasta a los señores del Club Social les daría una posibilidad de suspirar un poquitito, intentar una negociación o analizar ese tema. A lo mejor no, pero es una opción.
0: Sí. Bueno, insumo importante, por cierto, el diálogo con las dos partes que hemos tenido en Deporte Manía por Femenina, porque la idea es que los socios que van a ir a la Asamblea el 22 vayan informados, que aprovechen estas instancias, aquí o en otro espacio, pero han tenido la posibilidad de escuchar las dos posiciones. Hemos tenido la libertad para realizar las preguntas que hemos realizado, y lo importante precisamente es que la gente habitualmente vote informado cuando tiene que participar, y lo dijimos en las asambleas anteriores también, cuando se estaba conversando, ¿te acuerdas? Hablaba del tema de la concesión o el arrendamiento, estaba esta discusión también sobre los campos deportivos de Nonguén. La mayoría de las veces efectivamente habían discusiones que tenían que ver con votar informado. Habían otras instancias en donde muchas veces eso no ocurre, así que me parece que eso realmente raya para la suma, es lo que uno rescata finalmente sí, tener estas dos posiciones.
1: Y por eso, Sergio, yo le planteaba desde el comienzo que habláramos sobre anexos y no sobre lo que él planteó regularmente en todos lados de la deuda no reconocida y que se debe. Nos dijo aquí el señor presidente del Club Social el otro día que se reconoce la deuda, si ese no es tema.
0: No, no es tema. Hay varios temas, por cierto, que uno los desarrollaba, pero claramente el abogado de Vijo dijo, esos son temas que nosotros vamos a ventilar, claro, porque hay muchas situaciones que tienen que ver precisamente con esa ausencia de Deportes Concepción de la Primera B tras ser desafiliado en abril del 2016 hasta que termina el torneo del 2017 y Deportes Concepción como desafiliado se le seguía imputando el cobro de esa deuda del BBVA. Por lo tanto, reitero.

0: Sí, es lógico.
1: A ver, antes de pagar,
0: revisemos.
1: Ya, perfecto. Reconocimiento de deuda. Sujeto a la auditoría forense que tienen que realizar las partes. Ya, perfecto. Hagamos eso. Está bien que Deportes Concepción no juegue las primeras 8 o 10 fechas, igual que le pasó en algún momento a Vial. ¿Te acuerdas que tuvo que ir purgando? Pero que no comience su participación en la vía hasta que se resuelva este aspecto, que no es menor, estamos hablando de 1.350 millones, ahora no sé en cuánto va a quedar, pero bueno.
0: Es 2 millones eso. De dólares.
1: Hubo, y esto fue tema, lo discutimos en su momento en la época estival del 2025, cuando se suscribió esa deuda y se fue sirviendo también con los derechos de la televisión. Mira, el año 2025. Ah, y a propósito, Héctor, aquí yo también tengo una diferencia con respecto a lo que muchos plantean, que tiene que ver con que Víctor Rubio se llevó prácticamente este equipo barato, que hablan de 500 millones. ¿Y saben cuánto ha puesto Víctor Rubio todos los años?
0: No, es otra historia.
1: ¿Cómo llegó al nivel, digamos, de monto para llegar al 96%? No es porque se lo haya ganado comprando el club con bolitas de dulce, no, lógico. Hay una inversión muy alta durante estos años para estar en Deportes Concepción. Y yo aplaudo, yo felicito, yo creo que también el hincha de Concepción, aunque, o el socio, en fin, que puede estar hoy molesto por esto que ha ocurrido en los últimos días, yo imagino que también, poniendo las cosas sobre la mesa, entiende que la decisión de que haya llegado Víctor Rubio y no otro u otros a Deportes Concepción, entendiendo lo que ha pasado en el mundo del fútbol, Héctor, sobre todo en nuestro país con las sociedades anónimas deportivas, fue una buena decisión. Muy razonable, muy calmada, porque habían tantos que vendían aquí ilusiones con Deportes Concepción, ¿no?
0: Mira, y lo que no quiso entender ni aceptar seguir en ese punto el señor Colombara cuando yo le decía que en el mes de mayo, ¿verdad? 22 de mayo asume, o, perdón, de marzo asume la directiva de Deportes Concepción, al día siguiente, perdón, se reúnen con el señor Rubio, ¿verdad? Y ahí empiezan a hablar de plazos, y en principio se habló de 2 meses de plazos para una respuesta, porque además la Asamblea aprobó todo el tema. Pero y ahí también se habló de lo que yo le planteaba al señor Colombara, de posibilidades de pago, y tenían que volver a conversar. Pero no ocurrió esa nueva conversación.
1: Lo de la marca, ¿ah? Pues esto.
0: Sí, lo de la marca, efectivamente, lo de la marca. Digámosle a la gente que la marca Deporte Concepción pertenece al Club Social. No pertenece a nadie más que al Club Social. Es el gran bien que hoy día podría tener Deportes Concepción, así como los campos deportivos, que es súper importante, demasiado trascendente. Entonces, tenían que conversar, tenían que ver las opciones, y aparece esto. Entonces, cuando el señor Colombara me dice, seguir conversando, es que ese fue el acuerdo. Entonces, por eso, si no, la gente del Club Social no se molestó, no se inquietó, igual que los socios, porque sí. Si reconocen la deuda, se reconoce todo, porque cada negociación y que estuvieron obligados a hacerla fue contra la espada y la pared. La hizo el presidente, el señor Tornería, y si no, no habría existido Deportes Concepción hoy día compitiendo como lo está haciendo. El año pasado lo mismo le ocurrió al señor Rubio. Pero ahí estoy contigo en el sentido que él llegó y pagó. Porque además le dijeron, no pague con la tele o no va a salir de su bolsillo directamente, pague con la tele. Listo. Pero con la tele este año ha ganado el doble. También hay que ponerlo en su justo lugar, así como el año pasado perdió con la tele, hoy día puede recuperar con la misma tele gracias a los goles Púlveda en Calama, igual pues, ¿no? Entonces uno la vida da y quita, pero ahí fue muy grave llegar y pagar, faltaron antecedentes para decirle, perfecto señor, yo asumo, yo pago, y empiecen a cobrarme al tiro, pero no firmo todavía, descuéntenme, no firmo porque hay algo que me hace ruido, que es lo que tú planteas. No te olvides además, Sergio, que me parece que incluso cuando empezó a discutirse esto en el tribunal de la NFP, era el señor Corradosi el que llevaba el tambor batiente ahí, creo, ¿verdad? Mientras escuchaba y miraba solamente el presidente, el señor Salá. ¿Te acuerdas que transmitimos en la mañana un día aquí en la femenina?
1: Sí, sí.
0: Pedimos permiso en la radio para transmitir en la mañana. Tuvimos a una persona nuestra en el tribunal del fútbol chileno y sacamos todos los audios y ahí estuvo la resolución. Ahí la conocemos de memoria. Sí.
1: Bien, vamos a hacer una pausa. Seguimos con más. Hay mucha información también, por cierto. En instantes sigue con ustedes Deporte Manía.

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2: 15 horas, 13 minutos.
3: Bien, sigue Deporte Manía a través de Femenina FM 96.7. Muchas gracias a quienes están ahí conectados con nosotros. Don Héctor Alarcón Manzano, vamos con usted. ¿Nos tiene información?
4: Sí, señor. A ver. Le tengo información. Cuénteme. Navalito a la vista, al abordaje, muchachos.
3: Lo pasaron para el domingo al final, ¿no?
4: ¿Te acuerdas que hablaba con Cabrero? Domingo a las 4 de la tarde, la cancha 3. Cancha 3 de Cabrero.
3: Sin público visitante, lamentablemente.
4: No prestaste, de Mundo aquí. Por lo tanto, es el tema. Listo. Así que ya. ¡Oh! Oye, ¿vienes?
3: Sin público visitante, me parece que no es buena señal, pero viene siendo ya algo recurrente con Comunal Cabrero, ¿no? En la cancha 3 de ese complejo deportivo donde no están las condiciones eventualmente para albergar público visitante. Ya había ocurrido hace poquito con la gente de Malleco. No sé, el hincha Navalino yo creo que va a viajar igual. Van a esperar ahí que se abra una posibilidad para poder ir. Ha sido una tónica. Recuerdo cuando fueron también a Angol, viaje un poquito más extenso. Se les había dicho que no, y la gente de Magico entendiendo que mejor que entren, los podemos acá cuidar. Quedaron en una tribuna un poco más alejado de todas formas, pero vamos a ver si en la práctica esto se termina concretando. El domingo a las 4, entonces, ese partido entre Comunal Cabrero y Naval de Talcahuano. Se está sentando ahí un mal precedente definitivamente con el tema de la presencia o no de hinchadas visitantes. Y hay que evaluar si es que no tienen estadio, que tengan posibilidades de contar con público visitante, si es que pueden competir o no. Vamos a ver si FA se pone un poco más riguroso para el próximo año y como exigencia es un recinto que tenga, Héctor, la posibilidad de contar con hinchada local y visita.
4: 150 personas, no. Ojo, ¿eh? En el barrio hay más gente que ve un partido, un buen partido, sí, del fin de semana. Exacto. Sí, pero ya está. Domingo a las 4, Naval allá con Cabrero, a ver si sigue la buena racha del conjunto chorero en este campeonato.
3: Así es. Y jugó fútbol de tercera división B este mediodía. Se jugaron ya algunos partidos de esta fecha del Grupo Sur, donde anotamos la victoria de Buenos Aires de Parral. Ganó con lo justo, pero ganó el puntero 1-0 a Gasparín en el Nelson Valenzuela. Ganó también Laja Histórico, fue a Conchalí, ganó 4-1. Y Nacimiento de local le ganó al Deportivo Pumanqui. Mira las cosas, Pumanqui le hace 5 a Valdivia, va a Nacimiento y le hacen 4. 4-1 en ese partido que jugaron hace instantes. Van a jugar ahí a las 7 de la tarde, Deportes Valdivia con República Independiente de Hualqui. 7:30, Municipal Payaco ante Arturo Fernández Vial. A las 8 tenemos también al Vicente Pérez Rosales ante el Inter de Concepción. Y hasta ahora ya se enfrentan Deportes Hualpén y el Club Deportes Iberia. Se está jugando esto en la cancha de Las Golondrinas, ahí en la comuna de Hualpén, en la continuidad de esta fecha del torneo de la tercera división B Grupo Sur, que va a tener entonces a los aurinegros en la jornada de hoy sin López, que fue suspendido por el tribunal. Alonso López está ausente por cartulinas amarillas, la baja del elenco aurinegro para el duelo de hoy, donde buscan extender, por cierto, buen resultado, afianzarse, ojalá, y considerando que ya ganó Buenos Aires de Parral, considerando también que ganó Laja Histórico, es imperioso que Vial consiga, ojalá, un triunfo en una cancha de todas formas complejo como la de Paillaco. 15 minutos, 0-0 están jugando Hualpén con Iberia en Las Golondrinas.
4: Fíjate que yo creo que debemos detenernos un poco en este tema de la segunda división, donde las noticias, porque fueron varias noticias con varios castigos que afectan a Lota Schwager, yo creo que la gente que no escuchó al comienzo pueda saber, Sergio, que realmente en este momento no es masazo ni mucho menos, pero debiera ser un inconveniente para el técnico, ¿verdad?, al señor Ramos, de poder parar un equipo que ya había triunfado en la primera vuelta y ahora va con Rengo, en este momento en que están luchando pero a muerte para no descender de categoría. Entonces, estos ausentes yo creo que son muy importantes.
3: Claudio Jopia, que efectivamente venía siendo titular por la banda, y el otro tiene que ver con Leo Povea, que también mira, cae en este caso ya por 8 tarjetas amarillas, como la especialidad de la casa. Eso implica que va a tener que desarrollar ahí técnico seguramente alguna variante en zona de volantes. Me parece que Fuentes todavía le queda un partido, por lo tanto tampoco estará disponible para ese partido en Angol, pero quizás lo de Jopia asoma como lo más llamativo. Me da la sensación que por el sector izquierdo queda un poquito más la interrogante, pero en zona de volantes tiene más alternativas el técnico Ramos eventualmente para cubrir esa ausencia de Leonardo.
4: Pero es la experiencia al servicio del equipo la de Povea.
3: Sí, claro. Pero en esa zona está Gerardo Navarrete también. Sí. Me parece que Agustín Ambiado pudiera hacer el relevo mirando de Jopia, pasar Ambiado por esa banda. Domingo ahí, a las 4, en el estadio Guillermo Guzmán se juega ese partido. Y en la Liga de Primera, Héctor, hablábamos de Huachipato, ¿no? De esa situación apremiante, sobre todo por la situación de plantel reducido, que tenía que ver con las salidas de Silva y de Renzo Malá, lo que se terminó finalmente concretando ayer. Me parece que hoy está viajando ya Renzo a Argentina, con esta situación también que estaba aguardando Banfield, que tenía que ver con esa inhibición que le tenía todavía impedido de poder desarrollar este proceso de incorporaciones, pero estaba al caer, de hecho, se estaba transfiriendo en las últimas 48 horas a un futbolista para poder quedar en condiciones de pagar parte de la deuda del equipo del Taladro. Saliendo Renzo Malanca entonces, hizo que la Sociedad Anónima Deportiva, Hernán Rosenblum, acogiera lo llamado de Jaime García, y Huachipato acelera por estas horas la llegada de un volante. Ayer realizaba por ahí una consulta y fíjate que más de un 62, 63% de hinchas decían que había que buscar ahí esa zona de volantes.
4: Sí,
3: por
4: clarito.
3: Sobre delantero, por sobre defensa, no. Considerando que se te fue Malanca, no entienden que hay alternativas ahí, pero donde el déficit está. Huachipato va a utilizar ese cupo extranjero porque se te fue Malanca, se te fue Silva, tenías posibilidades de utilizar el cupo. Así que considerando también que los plazos son más limitados, tienes plazo hasta mañana antes de la medianoche cierra este proceso de incorporaciones para registrarlos necesariamente en el COMET, Huachipato está acelerando la llegada de un elemento más, lo que me parece, Héctor, que viene a poner un poquito de paños fríos a una situación que era bien insostenible considerando las salidas y no llegadas.
4: Bueno, hace fechas, hace muchas semanas, quizá un par de meses que estamos hablando de que se necesitaba, cuando incluso tú me preguntabas un día cuántos podrían ser. Yo decía uno, no más. Huachipato venía rindiendo, venía en la época, ojo, mira, me acuerdo, en la época en que tuvieron todos esos 5 o 6 partidos en línea de éxito. Entonces decía, falta uno en el medio, un creativo en el medio, porque es allí donde cogea Huachipato, porque estaba lesionado todavía Altés en ese minuto. No sabíamos en qué condición se encontraba, que no ha sido gran solución todavía. Entonces debería venir por ese lado, ¿no? Volante de contención tienen, pero debe ser un hombre probado y calado. Ahora, que la urgencia no los lleve también a decir, bueno, este ya porque se nos cierra el libro de pases, que la urgencia no los haga cometer errores. La urgencia sería solamente por lo cercano a mañana, pero deberían tener en su cuadernito, hoy día digo, bueno, ahí en su página debe tener todas las opciones de puestos que siguen, así como hablan del escauteo, bueno, deben tener varios jugadores para eso y con alguno tienen que estar conversando, no van a cerrar mañana con el primero que pillen, no, debe estar claro desde hace algún tiempo un futbolista para alguna posición, pero que era necesario. El riesgo de Huachipato es casi inminente, ojo, Yo no digo que con un jugador que llegue está todo salvado y se va a ir como avión para arriba. Depende de las condiciones del jugador y depende de cómo se inserte también con los compañeros. Porque no es cuestión de llegar y traer y poner y vamos sumando. Eso lo hacen algunos en el mundo del fútbol. Por eso es que pudo haber sido un poquitito antes para haberlo probado, jugando, etcétera, etcétera. Sí, sí. Porque hoy día los futbolistas aceptan contratos por 6 meses, lo que antes no acontecía.
3: Perdiste mucho tiempo, ¿no? Porque acá no hay tiempo de adaptación, o sea, ese muchacho que pueda llegar hace que tiene que venir sumando minutos. Ojalá, por cierto, que a altura no estamos como para experimentar, definitivamente, sobre todo considerando esa situación de ausencia. A mí fíjate que la posición de un volante mixto en Huachipato hace que eventualmente uno lo evalúe un poquito más preocupante que la situación de volantes de corte, donde opciones están, independiente que a lo mejor el nivel de Cárcamo y el nivel de Carlos Herrera no sea el mismo de Claudio Sepúlveda, que tú dependes mucho del capitán, y que en las zonas salidas, pese a que todavía tienes ausente a Kevin Altés por esta suspensión, te queda Cañete, y Cañete fue un jugador también en la misma línea de las incorporaciones, que si bien era un extranjero, que venía con no mucho cartel también, entonces también se apostó como para que pudiera cumplir, pudiera tener ese rendimiento, y la verdad, lo de Cañete ha sido muy intrascendente. Así que estamos atentos a ver cómo termina cerrando esa incorporación Huachipato durante las próximas horas, acereros que van a afrontar su duelo el próximo lunes ante el conjunto de Palestino. Y Universidad de Concepción son los encargados de abrir la fecha este día viernes ante Deportes La Serena a las 7, partido que se va a jugar en el estadio Esterroa Rebolledo, también los del Campanil con esta urgencia y también con recuperación de algunas piezas, de procesos de reintegro deportivo que han sido favorables. Por fin, el equipo está entrenando en el Estadio Atlético. La condición climática, Héctor, de los últimos días ha ayudado para que el equipo haya podido trabajar en cancha de pasto natural también, que me parece una buena noticia considerando que yo le entrego mucho factor a esto. No es lo mismo entrenar en sintética toda la semana e ir a jugar y enterrarte en el barro en el Esterroa.
4: No, barro, absolutamente diferente.
3: Con el touch, enterrándote en el touch. Pero me parece que puede contribuir un poquito más, y al Nalona Muñoz también le gusta mucho ese estadio, las condiciones también del pasto están óptimas, no tiene barro esa cancha que tiene ahí como una mesa de pool durante los días incluso del sistema frontal.
4: Bueno, ojalá que le venga bien, y tendrá que definir también a ver qué pasa, si va con Jam González, si va con Salgado, si va con dos abiertos bien, etcétera, todo lo que quieran. Si Barbieri juega o no juega, yo creo que más variantes no tiene que hacer. Una más podría ser respecto del equipo que presentó ante Deporte Concepción, porque es local de nuevo. Digo local de nuevo porque jugó en casa siendo visitante, por eso. Pero yo creo que si la Nona quedó molesta por el resultado, porque hizo harto trabajo como para no perder el partido, pero insisto, enfrentaron un equipo con 10 y no supieron resolver, simplemente porque el rival se opuso y opuso las líneas correspondientes para poder impedir que aquello ocurra. Pero la U de Conce yo creo que elevó un poco lo que venía mostrando, considerando que también había jugadores que no habían estado en partidos anteriores. Eso tiene la Nona Muñoz para enfrentar, además, a un Deportes La Serena que de repente un tumbo, otro tumbo, un éxito, sí, dos fracasos. Entonces no es el gran equipo de Deportes La Serena que van a enfrentar.
3: Yes. Atentos mañana entonces, hinchas del Lau de Conce, vamos a desarrollar bien esa previa del duelo del viernes que vamos a transmitir desde las 6:30 para ustedes desde Collao. Hay partidos que se están jugando a esta hora. A ver, vamos geográficamente hablando. En Hualpén está ganando Iberia, Carlos Pez abrió el marcador, 1-0 lo de Iberia sobre Hualpén. Hasta ahora, ¿hasta cuánto sostiene la defensa de Hualpén? Era lo que estaban diciendo los hinchas azulgrana, así que 25 minutos está ganando Iberia Hualpén por 1-0. Se jugó en esa misma comuna, pero en la cancha Mercado hace un rato, por la Liga Femenina empataron Universidad de Concepción y el conjunto de Huachipato a 1. Mal resultado para las dos, lamentablemente, porque le da esperanza al resto de las que están peleando también en esa Liga Femenina. Loreto Aravena en el primer tiempo puso en ventaja a la U de Conce y lo empató Vivi Torres, arrancando el segundo tiempo con una muy buena volea. Empate a 1 entre estos dos elencos, fecha 22 que se juega a mitad de semana. El fin de semana, por la fecha 23, Huachipato recibe a Católica en Talcahuano el sábado a las 11 de la mañana y la U de Conce va a jugar a Iquique. Contemos que Huachipato está en el séptimo lugar con 23 puntos a 3 de la Unión Española que le antecede, y la U de Conce está en el undécimo lugar de 13 que compiten en primera con 16 puntos. Recordemos también que por el ascenso femenino, Deportes Concepción fue en la etapa de cuartos de final a Puerto Montt, perdió en un partido ajustado por 1-0 y le corresponde recibir el sábado a las 11 de la mañana en los campos de Nonguén al elenco salmonero para ver si el equipo de Saracho revierte ese marcador y se mete en semifinales de el ascenso femenino. También se está jugando fútbol de ascenso a esta hora. Está jugando Magallanes su partido en calidad de local ante Cobreloa y está ganando Magallanes, Héctor, 26 minutos. Gol de Facundo Peraz en el 19, 1-0 de Magallanes ante Cobreloa. Se está cayendo el elenco loíno, ya van 26 del primer tiempo. Recordemos que el campeonato de ascenso con este resultado, considerando que ganó la Unión Española ayer a Puerto Montt, Cobreloa tiene 34, si gana Wanderers en esta fecha queda como líder. Magallanes se está metiendo tercero con 31 sobre Arica y Puerto Montt. Con el triunfo de anoche, Unión Española se metió séptimo junto a San Luis con 28 puntos. Y se está jugando la Supercopa Europea con el Paris Saint-Germain en 28 minutos. Le está ganando al Aston Villa por 1-0, gol de Karabach Kelly en el minuto 20. Partido que se está desarrollando en Salzburgo, en el Red Bull Arena.
4: Ese es el partido que le dieron al árbitro que no dejaron entrar. ¿Ese o no? ¿Está arbitrando él? Se lo habían asignado, por lo menos.
3: Está el somalí Artán, exactamente.
4: Claro, exactamente.
3: El premio de consuelo, en este caso, de la UEFA. 1-0 gana el Paris Saint-Germain entonces al Aston Villa, Supercopa de Europa, 28 minutos. Por fin vuelven las competencias. El domingo tenemos la Community Shield con el City, con el Arsenal. Arranca la Liga Española también. Así que el fútbol europeo volvió en gloria y majestad. Y nosotros volvemos mañana a la 1:30, don Héctor, para seguir analizando lo que sucede con los clubes locales. Que les vaya muy bien.
4: Chao, don Héctor. Sergito, hasta mañana, señores y señoras.
3: Chao, chao.
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7: 15 horas, 32 minutos.

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1: 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El pronóstico para hoy, nubosidad parcial, variando a nublado. Este jueves, en tanto, cubierto y chubascos aislados al final del día. Sistema frontal que dejará lluvia y viento entre viernes y sábado en la capital de la región. 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

La Comisión de Hacienda del Senado inició hoy la revisión de los tres vetos presidenciales ingresados por el gobierno al plan de reconstrucción, con un resultado dividido en distintas materias abordadas por las observaciones del Ejecutivo. En el caso del anatocismo, la Comisión aprobó el veto por 3 votos a favor y 2 en contra, por lo que la observación del gobierno avanzó en la instancia. Distinto fue el resultado para las otras dos materias. El veto relacionado con derecho al olvido financiero fue rechazado por 3 votos contra 2, mientras que la observación referida al pago a 30 días para pymes también fue rechazada por 3 votos contra 2. La votación de estas dos últimas materias estuvo marcada por el voto de la senadora María José Gatica de Renovación Nacional, quien se sumó a senadores Paulina Bodanovich y Gastón Saavedra del Partido Socialista para rechazar los vetos del Ejecutivo. De esta manera, la Comisión dejó aprobado el veto sobre el anatocismo y las observaciones relativas al derecho al olvido financiero y al pago a 30 días quedaron rechazadas en la etapa de tramitación.

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1: Empresa de aseo requiere dama auxiliar de aseo con experiencia en Concepción. 25 horas semanales, disponibilidad inmediata. Enviar currículum al más 569-5219-7602. Más 569-5219-7602. Se necesita vendedor para atender local comercial en Concepción. Debe contar con manejo en redes sociales y contar con licencia de conducir. Enviar currículum y papel de antecedentes a neusoconcepcion@gmail.com. neusoconcepcion@gmail.com. Se necesita operario de bodega en frigorífico ubicado en Santa Sofía 351 Concepción. Contacto el 998-924747. 998-924747. Se requiere joven ayudante mecánico para Lubricentro en Concepción. Contacto el 96-727-4713. 96-727-4713. Se requiere ingeniero en prevención de riesgo. Contacto el más 56-99-19-36-356. Más 56-99-19-36-356. Se requiere mecánico automotriz, experiencia en ajuste de motor. Presentarse en Bulnes 10, Concepción. Bulnes 10. Se requiere asesora del hogar, sector Collao, 3 días a la semana. Personas del sector con experiencia y recomendaciones, contactar al 972-14-62-18 o al 94-234-03-49.
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Carabineros detuvo a un estudiante de la Escuela Artística Armando Dufey en Temuco luego de que fuera identificado como el presunto autor de una amenaza de bomba que movilizó a personal especializado en las últimas horas. El joven aparentemente aprovechó una cuenta de correo electrónico que quedó iniciada en un computador para enviar un mensaje masivo dirigido a docentes y alumnos advirtiendo sobre la eventual explosión de un artefacto al interior del establecimiento. Tras la alerta, personal del Grupo de Operaciones Policiales Especiales de Carabineros se trasladó al colegio para realizar inspecciones y peritajes y descartó finalmente la presencia de algún objeto explosivo. El estudiante será puesto a disposición de tribunales de justicia de Temuco para la audiencia de control de detención y formalización de cargos.

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7: Son las 16 horas.
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0: 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El alcalde de Lo Barnechea, Felipe Alessandri, y la presidenta del Senado, Paulina Núñez, presentaron una propuesta para endurecer sanciones contra vehículos con tubo de escape modificado por generar ruido excesivo. Solo durante el 2026, fiscalizadores municipales han cursado 17 infracciones vinculadas a sistemas de escape, 14 de ellas en el sector de Los Trapenses, esto a un año de que el municipio iniciara una ofensiva contra los piques ilegales y conducción temeraria. La propuesta busca prohibir expresamente la alteración, modificación, sustitución o eliminación de componentes del sistema de escape cuando ello aumente el ruido por sobre límites permitidos o altere condiciones bajo las cuales fue homologado el vehículo. La iniciativa contempla multas de hasta 10 UTM y el retiro de circulación de vehículos infractores hasta que vuelvan a cumplir con la normativa, además de sanciones más severas en caso de reincidencia.
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0: La región del Biobío se ubicó como la tercera zona del país con mayor cantidad de nuevos hogares beneficiados por el subsidio eléctrico tras la incorporación de 24.042 familias en la quinta convocatoria del programa. Con este nuevo proceso, el número total de hogares beneficiados en la región llega a 208.547, mientras que a nivel nacional el beneficio alcanzó a 1.926.830 hogares, lo que equivale a cerca de 4,3 millones de personas. El programa entrega descuentos en cuentas de electricidad a hogares que cumplen con requisitos establecidos. Recordemos que en esta convocatoria se incorporaron 232.993 nuevos beneficiarios.
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Como parte de recorridos diarios de monitoreo ambiental que se realizan en el Parque Humedal Los Batros, fue identificado en el sector Las Torres un nuevo nido de queltehue común, una especie conocida como treile o tero, cuyos huevos se encontraban depositados directamente sobre el suelo y camuflados entre la vegetación. El área fue delimitada preventivamente con cinta de seguridad para mantener distancia adecuada respecto del nido y disminuir el riesgo de que los huevos sean pisados o afectados accidentalmente por quienes transitan. La presencia de nidos de queltehue es un fenómeno que se registra cada invierno en el Parque Humedal Los Batros, coincidiendo con el inicio de la temporada reproductiva de la especie. Por ello cobra especial relevancia el monitoreo ambiental y colaboración de quienes visitan el parque.

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2: 16:30.
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Con un teatro Biobío lleno de fanáticos de la música regional, Ineíno fue seleccionado como el proyecto que va a representar a la región del Biobío en Rocódromo 2026, tras participar junto a otras 5 propuestas musicales en la 5ª edición del Festival Sonidos del Biobío. La jornada reunió sobre el escenario a Jay Moufo, Yakuza 3000, Lucas Conca, Néctar Machín, Ineíno y Mr. Pills, 6 proyectos seleccionados mediante la convocatoria regional del programa Escuelas de Rock y Música Popular del Ministerio de Culturas, Artes y Patrimonio. Tras las presentaciones, el jurado escogió a Ineíno, integrado por José Riquelme, Fernando de la Jara, Caterín Carrasco y Alejandro Riquelme, para continuar su recorrido en la red Rocódromo como representante del Biobío. La red Rocódromo y Sonidos del Biobío son producidos por el Ministerio de las Artes, Culturas y Patrimonio a través del programa de Escuelas de Rock y Música Popular.

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Un intenso despliegue en terreno mantiene el Ministerio de Obras Públicas a través de la Dirección de Vialidad en la zona de Alto Biobío, donde intensas nevadas registradas entre el 7 y 9 de agosto generaron condiciones complejas de conectividad en distintos puntos de la comuna. Sectores como El Barco, en la Riviera del Biobío, la nieve alcanzó 60 centímetros de espesor. En el sector de la Reserva Ralco, la acumulación llegó a cerca de un metro. En el Valle del Queuco, acumulaciones entre 40 y 60 centímetros, con mayor nivel de nieve en comunidades de Butal El Bun y Trapa Trapa. Por ello, Vialidad ha concentrado esfuerzos en el despeje de caminos interiores, priorizando a familias y también aquellos sectores donde la nieve dificultó el desplazamiento también de las comunidades. Trabajos continúan con intervenciones en Guayalí, Trapa Trapa, Butal El Bun. Entre caminos atendidos están Chaqui Vilquín, a Cementerio, Familia Peña, Roque Garrido, Estanque de Agua, Sector Posta, Frente Cementerio y Familia López.

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Cupos limitados en cultura.gov.cl/biobio.

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6: Son las 17 horas.

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Cuando queda poco más de un mes para Fiestas Patrias, pésima noticia se conoció en las últimas horas, ya que la banda Los Tres informó que este año no habrá Jane Fonda. En la cuenta de Instagram del evento señalaron que lamentablemente este año no podremos realizar nuestra querida Jane Fonda debido a motivos de fuerza mayor que nos impiden llevarla a cabo. Agradecemos sinceramente a todas las personas que esperaban con entusiasmo esta celebración y especialmente a quienes nos han acompañado y apoyado en años anteriores. La Jane Fonda tuvo su primera edición el 17 de septiembre de 1996 y desde entonces se convirtió en un clásico 18ero.

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La bancada de diputados del Partido Comunista presentó hoy un proyecto de ley para declarar feriado nacional el jueves 17 de septiembre, con el objetivo de extender a 4 días consecutivos el descanso por fiestas patrias, en una iniciativa que establece que la jornada no tendrá carácter obligatorio ni irrenunciable. La propuesta se presenta luego de que el gobierno cerrara la puerta a una iniciativa similar impulsada por la diputada Sandra Parisi del Partido de la Gente, quien buscaba declarar feriado el 17 de septiembre, pero tanto el viceministro Claudio Alvarado como el ministro de Hacienda Jorge Quirós defendieron mantener las reglas vigentes para feriados de septiembre. Según impulsores, la nueva iniciativa permitiría favorecer el desplazamiento de familias dentro del país, impulsar celebraciones y contribuir a la reactivación económica, especialmente en sectores como el turismo y emprendimientos locales. Se cuestionó desde el Partido Comunista que el gobierno le cierre la puerta a chilenas y chilenos, a trabajadores y trabajadoras, economía pymes de las que tanto hablan, afirmaron.

Mañana jueves, desde las 6 de la tarde, se va a inaugurar en la Casa del Arte de la Universidad de Concepción la muestra Pegado, pegado a las rocas, al mar y a las montañas, del artista visual Claudio Bernal Abarza. Una propuesta que reúne 8 años de investigación, residencia y trabajo colaborativo junto a habitantes de Pisagua. La exposición articula fotografía, gráfica, dibujo y piezas audiovisuales para abordar la memoria histórica, paisaje y huellas que dejaron las violaciones a derechos humanos en este territorio del norte del país. Pegado, pegado a las rocas, al mar y a las montañas, de Claudio Bernal Abarza. Inauguración mañana, 18 horas, Casa del Arte de la Universidad de Concepción.

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Hasta el Colegio Marina de Chile llegó hoy la Seremi de Salud del Biobío Isabel Rojas y el director de Senda Byron Martínez para realizar un conversatorio con estudiantes de 13 a 15 años, buscando entregar a la comunidad estudiantil resultados de la encuesta mundial de tabaquismo, aplicado a 764 jóvenes y adolescentes del Biobío, además de entregar información respecto al uso nocivo del vapor y el consumo de cigarrillos. Chile por primera vez reporta la prevalencia a nivel país respecto al consumo de tabaco en escolares de 13 a 15 años en el tablero mundial de la Global Youth Tobacco Survey. La población objetivo de la encuesta contempla estudiantes de séptimo básico a segundo medio, pertenecientes a establecimientos municipales, particular subvencionado y privado, universo de 150 escuelas de 16 regiones del país. De acuerdo con los reportes, la prevalencia del consumo de tabaco en jóvenes chilenos es de un 11,7%. En la región, los jóvenes de 13 a 15 años que consumieron cigarrillo electrónico en los últimos 30 días es de un 14,3%. En torno a la prevalencia en el mismo rango de estudiantes, un 7,5% consumió cigarrillo en el mismo periodo.

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El director general de la Organización Mundial de la Salud, Tedros Adhanom, criticó hoy nuevas políticas sanitarias de Estados Unidos que, entre otros puntos, reducen vacunas infantiles recomendadas, algo que señaló no está en consonancia con décadas de evidencia científica. La política de vacunación debe estar guiada por una revisión rigurosa, independiente y transparente de la mejor evidencia científica disponible y no por influencia política, señaló. Recordemos que el presidente Donald Trump firmó esta semana una orden ejecutiva que reduce de 18 a 11 las enfermedades contra las que el gobierno federal recomienda vacunar a todos los niños y establece nuevas categorías. La medida deja vacunas contra la influenza, COVID, hepatitis A y B, rotavirus, meningitis, bajo criterio de riesgo o de decisión compartida entre padres y médicos, mientras ordena revisar el calendario federal de vacunación infantil.

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17: 18 horas, 2 minutos.

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3: 19 horas, 3 minutos.

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0: CNN Chile, y como cada jornada les doy la bienvenida a esta nueva edición de noticias que hacemos junto a CNN Chile y radios regionales. Partimos esta edición contándoles que desde el Senado inician los estudios para el proyecto de ley que busca establecer controles obligatorios y permanentes de alcohol y drogas para conductores del transporte público urbano e interurbano, aplicados directamente en los terminales. Carlos Maturana nos trae el informe.
1: La Comisión de Transporte y Telecomunicaciones del Senado iniciará el estudio de factibilidad para continuar con la denominada Ley Alberto. Este proyecto busca reforzar la seguridad vial mediante la aplicación obligatoria de controles de alcohol y drogas a conductores del transporte público. Desde la comisión enfatizaron la urgencia del avance de esta iniciativa para resguardar así la vida de los usuarios y usuarias del transporte urbano e interurbano. Así lo expresó la senadora Camila Flores.
2: Hemos tenido lamentables decesos, fallecimientos de jóvenes, de niños, de personas que han muerto precisamente porque los conductores de los microbuses han estado bajo el efecto del alcohol o de las drogas. Por eso vamos a buscar tipificar este tipo de situaciones y hacer obligatorio que en los terminales de estos microbuses existan controles permanentes de alcohol y de drogas, para que finalmente quienes estén manejando estas micros lo hagan bajo efectos de una persona que esté sin contenido alguno de psicotrópico o una sustancia como puede ser el alcohol.
1: Durante la sesión inicial expuso el presidente de la Federación Nacional de Transporte de Pasajeros Rurales, Interurbanos, Interregionales e Internacional, FENABUS, Marcos Carter, y la presidenta de la Fundación Emilia, Carolina Figueroa, quien valoró el proyecto aunque solicitó perfeccionar la norma mediante un reglamento que sea viable según el Código del Trabajo.
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6: Lo que le pasa a Santiago no le pasa a Chile. ¿Qué pasa en O'Higgins?
0: La Municipalidad de O'Higgins, región de Aysén, confirmó la muerte del alcalde José Claudio Fica, quien habría presidido durante la mañana de este miércoles el Consejo Municipal. Por medio de un comunicado difundido en redes sociales, la Casa Edilicia destacó su compromiso, trayectoria y vocación de servicio.
6: Iquique.
0: Una mujer de 27 años falleció tras perder el control de su vehículo y chocar contra la barrera de contención en el kilómetro 5 de la ruta A504 en Iquique. La CIAT investiga las causas.
6: Copiapó.
0: Apoderados de la escuela Luis Cruz Martínez de Copiapó exigen medidas preventivas e información oficial tras la muerte de un alumno de séptimo básico por un supuesto caso de influenza, además de reportarse otros contagios.
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0: Seguimos avanzando y les contamos ahora que el gobierno ajustará el reglamento de la ley Carín para aplicar un control de admisibilidad a las denuncias y priorizar las investigaciones internas en las empresas. Con esto se busca evitar denuncias inconsistentes y descongestionar la alta carga operativa en la Dirección del Trabajo. Ornella Mellado con el informe.
8: La ley Carín, vigente desde agosto de 2024 para sancionar el acoso y la violencia laboral, generó una severa sobrecarga en la Dirección del Trabajo. Con casi 70.000 denuncias ingresadas, el organismo destina a cerca del 20% de su personal a estas materias, debido a la dificultad para distinguir entre acoso real y conflictos cotidianos del trabajo. Frente a esto, el gobierno prepara un nuevo reglamento que establecerá un estricto examen de admisibilidad previo, donde exigirán antecedentes mínimos para iniciar un proceso, se regulan las denuncias inconsistentes y se otorga un plazo de 3 días a los denunciantes para complementar la información. Rocío García

0: Cía de la Pastora, docente de la Facultad de Derecho de la Universidad del Desarrollo, se refirió al respecto.
1: Se va a valorar que las empresas que cuenten con personal capacitado, recordemos que la ley exige cierto tipo de capacitación o que pueda externalizarse, por ejemplo, abogados externos o empresas externas que se dediquen a estas materias, que se puedan externalizar y así también descomprimir la carga que tiene hoy día la Dirección del Trabajo y que, por supuesto, no le permite cumplir su rol de la manera eficiente y con respeto a los derechos de las personas.
0: Las modificaciones priorizan la investigación interna en empresas que cuenten con medios adecuados y permiten nombrar equipos independientes o terceros externos cuando la denuncia sea contra el empleador. Además, la norma fija un plazo de 3 días hábiles para brindar atención temprana a la víctima y amplía el catálogo de medidas de resguardo. Finalmente, el proceso se modernizará mediante la firma y notificación electrónica de declaraciones e informes, junto con un sistema de número de seguimiento para que las partes consulten el estado del trámite de manera confidencial, optimizando así la gestión de los casos.
2: Y hasta ahora les contamos que una trabajadora de un centro médico en Concepción que acumulaba denuncias internas por malos tratos lleva 8 años evitando un despido a través de licencias médicas. Mauricio Rueda nos trae los detalles de esta información.
3: Un insólito caso fue presentado por el Centro Médico Inmunomédica Laboratorio, en la que se denuncia a una funcionaria por llevar 3.028 días con reposo, es decir, 8 años con licencia médica. De acuerdo con los antecedentes presentados al Juzgado de Garantía de Concepción, la funcionaria de matronería no se ha presentado a su lugar de trabajo, siendo imposible despedirla, además de mantener el estado de reposo gracias a diagnósticos de enfermedad o accidente común emitidas por un médico general y traumatólogo. Mientras la acusada, identificada como Ruth, se desempeñaba en el centro médico, se presentaron diversas cartas con quejas hacia su persona, destacando malos tratos, abusos de poder y un actuar no apropiado para el lugar de trabajo, las cuales se describen como desagradables. Ahora, el abogado querellante del laboratorio comenta que se investigará a los médicos, por lo que no se descarta que se encuentren involucrados en el delito de fraude del que se acusa a la matrona.
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2: Y en otro tema, les contamos que Chile dio a conocer que ya tiene 2 oficinas operativas en Venezuela, luego de la reactivación de las relaciones diplomáticas con el país. Pero los cónsules llegarán en octubre. Los detalles con Auri Morales.
6: Ante la Comisión de Gobierno del Senado, el subsecretario de Relaciones Exteriores, Patricio Torres, dio detalles acerca del restablecimiento de las relaciones diplomáticas con Venezuela. La autoridad confirmó la reactivación de manera interna de los consulados en Puerto Ordaz y Caracas e informó el anuncio de la llegada de los cónsules en octubre. Explica Hernán Núñez, director general de Asuntos Consulares, Inmigración y de Chilenos en el Exterior del Ministerio de Relaciones Exteriores de Chile.
7: Compuesto por el consulado general en Caracas y el consulado general en Puerto Ordaz, en la actualidad se encuentra en un proceso operativo interno de revisión de archivos, de actualización de software, de recapacitación del personal, con miras a próximamente poder entrar en una nueva fase de atención directa al público. Hoy día, el personal está cumpliendo funciones permanentemente en nuestras oficinas y, como ya lo señalé, trabajando en estos procesos de actualización y de archivo.
6: La reactivación de las oficinas en el país es un paso clave en la recuperación de las relaciones internacionales con Venezuela, ya que, si recordamos, el vínculo bilateral con aquel país se había roto en 2024, cuando Chile cuestionó los resultados de las elecciones que mantuvieron a Nicolás Maduro en el poder. ¿En qué beneficia a Chile la reapertura de los consulados? La duda la resuelve Juan Pablo Vázquez, académico del Departamento de Política y Gobierno de la Facultad de Ciencias Sociales de la Universidad Alberto Hurtado.
8: Ahora, en concreto, esta apertura de los consulados puede, digamos, entenderse, puede mirarse desde dos ángulos, yo diría. En primer lugar, desde el ángulo de los efectos casi concretos, inclusive cotidianos, que tiene esta apertura de los consulados, y también desde una mirada más político-interpretativa, geopolítica incluso, yo diría.
6: Las oficinas están operativas, pero el trabajo se focalizará en regularizar procesos atrasados como la entrega de visas, pasaportes, inscripciones y actos notariales.
5: Lo que le pasa a Santiago no le pasa a Chile. ¿Qué pasa en ANCUD?
2: La Marina Mercante advirtió que una nueva normativa que exige aumentar la dotación de personal a bordo podría elevar hasta en 13,49% las tarifas de los transbordadores en el canal de Chacao.
5: Calera.
2: El puente 19 de junio en La Calera permanecerá cerrado durante la noche de este miércoles por trabajos de instalación de luminarias. El tránsito estará interrumpido hasta las 6 horas de este jueves.
5: Puerto Varas.
2: La mesa técnica de emergencia cerró el tránsito vehicular en la ruta B555 hacia el volcán Osorno a partir del kilómetro 8 en Puerto Varas debido a la acumulación de nieve y viento blanco.
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2: Según la encuesta CADEM, el temor a sufrir un delito subió a 73% en nuestro país. El crimen organizado encabeza las preocupaciones con un 72%, mientras que la ciudadanía exige priorizar el combate al narcotráfico y responsabiliza principalmente al gobierno de su solución. José Ferrada con los detalles de este informe.
12: La percepción de inseguridad en el país volvió a mostrar un alza según la última encuesta CADEM. El sondeo reveló que un 73% de los consultados siente temor a ser víctima de un delito, marcando un incremento respecto a las mediciones anteriores. Guillermo Bustamante, analista político y académico de la Facultad de Comunicación de la Universidad de los Andes, se refirió al respecto.
13: Un escenario de estabilización en cuanto a la aprobación del gobierno de José Antonio Kast, que llega al 39% frente a un 57% de esa aprobación. Esto significa que la opinión pública condiciona la evaluación del rendimiento gubernamental a señales concretas como el control territorial y la presencia policial efectiva en los espacios públicos.
12: El crimen organizado se consolidó como la principal inquietud de la ciudadanía con un 72% de las mediciones. A su vez, más de la mitad de los encuestados percibe un aumento en la violencia de los delitos, situando las encerronas y robos como los hechos que generan mayor inquietud. Frente a este panorama, un 45% señala que la prioridad de las autoridades debe ser el combate contra el narcotráfico. Además, la mayoría de los consultados identifica al Ejecutivo como el principal responsable de dar una solución efectiva a este problema. En cuanto a la gestión pública, la aprobación del gobierno en delincuencia registró una baja al llegar a un 33%. Por el contrario, Carabineros y la Policía de Investigaciones se mantuvieron como las instituciones mejor evaluadas para enfrentar la crisis de seguridad.
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5: Lo que le pasa a Santiago no le pasa a Chile. ¿Qué pasa en Bulnes?
6: El MOP presentó la construcción del paso inferior El Rosario en la Ruta 5, una estructura que permitirá a los vecinos de Bulnes circular libremente sin pagar el peaje por pórticos en sus desplazamientos locales.
5: Osorno.
6: La red ambiental denunció un vertimiento de aguas servidas de la empresa Suralis en el río Damas de Osorno. Tras alertar a la Superintendencia de Servicios Sanitarios, se procedió al cierre de la válvula descargadora.
5: San Antonio.
6: Un carabinero activo quedó en prisión preventiva tras ser formalizado por brindar seguridad y logística a una red narco transnacional desbaratada en San Antonio, la que pretendía enviar 300 kilos de cocaína a Oceanía.
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6: Seguimos avanzando y hasta ahora les contamos que la Corte de Apelaciones determinó la custodia de un felino tras el quiebre de pareja en Osorno. Esta decisión abre la puerta a la pregunta de ¿qué dice la ley? Javier Vera nos trae los detalles.
7: Una expareja llegó hasta la justicia para definir quién se quedaría con un gato tras el quiebre de la relación. En primera instancia, el segundo juzgado de letras de Osorno dictaminó compartir la custodia, pero la Corte de Apelaciones de Valdivia revocó la sentencia. La decisión del tribunal fue fundamentada en que el felino debía quedar al cuidado de la mujer, cuyo nombre está inscrito en el Registro Nacional de Mascotas, tal como lo indica el Código Civil. Así lo explica Eugenio Vázquez, especialista en Derecho Familiar y docente de la Universidad Andrés Bello.
8: La ley 21.020 sobre tenencia responsable de mascotas y animales de compañía es una ley que se dictó principalmente para regular quién debe soportar, quién debe pagar los daños causados por los animales. Pero esta norma no regula, como ocurre en el derecho de familia, quién debe asumir el cuidado personal de una mascota cuando sus dueños se separan, ni menos hay una regulación de alimentos ni relación directa y regular, como sí ocurre, ¿no es cierto?, cuando una pareja se separa y tiene niños, niñas o adolescentes.
7: Además, se tuvo en consideración que la discusión sobre la tenencia de la mascota se centró en el interés humano y no en la certeza de cuál es el mejor lugar para el gato o quién de las partes ejercerá mejor su cuidado, o quien mantiene un vínculo más fuerte para el animal.
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2: La Asociación Chilena de Municipalidades firmó convenios para incorporar a los gobiernos locales al desarrollo del deporte inclusivo y acercar los Juegos Mundiales de Olimpiadas Especiales Santiago 2027 a todo el país. ¿De qué se trata esto? María Belén Araya nos cuenta más al respecto.
3: La Asociación Chilena de Municipalidades firmó dos convenios de colaboración para sumar a los gobiernos locales a la preparación de los Juegos Mundiales de Olimpiadas Especiales Santiago 2027 y fortalecer el desarrollo del deporte inclusivo en las comunas del país. La presidenta de Olimpiadas Especiales Chile, Carolina Picasso, resaltó el papel de los municipios para generar comunidades más inclusivas.
4: No, es absolutamente fundamental. Tenemos que llegar a cada rincón de Chile, tenemos que llegar a cada familia que tenga un hijo o hija con discapacidad intelectual y poder ofrecerle la oportunidad de ser parte de la comunidad, de poder entregar dignidad y justicia en poder participar en lo que el resto de la ciudadanía tiene oportunidades de participar. Así que definitivamente creo que es un paso tremendamente relevante para Olimpiadas Especiales Chile.
3: La alianza permitirá capacitar a monitores y equipos municipales, desarrollar clínicas y competencias, identificar y preparar atletas y promover espacios deportivos inclusivos. Los municipios también participarán en el programa de regiones anfitrionas, que permitirá a las delegaciones internacionales recorrer diferentes zonas del país antes de las competencias. Sobre esto, Rodrigo Gardela, director ejecutivo de Santiago 2027, explicó cómo funcionará el convenio.
5: Primero que todo, el programa Región Anfitrionas significa que se van a distribuir los 6.000 atletas de los 170 países en las 16 regiones de Chile durante 3 días. Ahí las municipalidades pueden postular a través de la página web santiago2027.org a ser parte de este programa anfitrionas y recibir a las delegaciones. Y finalmente, hará un recorrido de la antorcha, que también viaja desde Atenas a Chile y también recorrerá distintas regiones del país, distintas comunas. Invitamos a las municipalidades que puedan postular también a que la antorcha pase por su comuna.
3: El alcalde de Temuco y presidente de la Comisión de Deportes de la AACHM, Roberto Neira, aseguró que este acuerdo permitirá entregar herramientas concretas para sumar a las personas con discapacidad intelectual al deporte.
6: Bueno, las Olimpiadas Especiales son el evento deportivo más grande que le va a tocar organizar a Chile. Así también lo manifestaba el apoyo del gobierno y del Estado a esta instancia por parte del Ministerio del Deporte. Y nosotros como municipalidades, en lo que respecta a la nueva región, ya hemos tenido reuniones para recibir delegaciones. Porque esto es un evento clave de inclusión. El deporte por esencia es inclusivo, por lo cual en ninguna comuna, en ninguna región se debe restar a esta fiesta del deporte que vamos a tener el próximo año.
3: Señalar que este evento deportivo se desarrollará entre el 16 y el 24 de octubre del 2027 y reunirán a más de 6.000 atletas provenientes de más de 170 países, marcando un hito al ser los primeros organizados en el hemisferio sur y Latinoamérica.
2: Y acá termina este resumen informativo. Nos volvemos a encontrar, por supuesto, en otra oportunidad con más información y más análisis. No se separe de nuestra transmisión. Que tenga una muy buena tarde.
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1: Y sigamos recordando, sigamos revisando la discoteca.

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